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1: Ya estamos por acá en cabina, señores. Te saluda Fidel Coronado aquí en Los 40 Panamá 91.3 y vamos a empezar con música de Rauw Alejandro junto a Joe Mico. Y esto que dice Aquel Diciembre. Bienvenidos y sube el volumen a tu radio porque hoy tenemos buena música para ti en las noches 40.
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1: Seguimos con más de los éxitos por acá a las 12:40. Saludos para toda la gente que se encuentra en rumbo a casa después de un largo día de trabajo. Saludos para mi amiga Mari Carmen. Saludos también para el mismo Raulito por ahí en sintonía. Que es supermano. Saludos a todos los amigos en el área de Penonomé.
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4: Seguimos con más de los éxitos en esta noche de martes. Fidel Coronado contigo por acá hasta las 8 de la noche con algo de música variada y vamos con algo de Aria Vega.

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2: Y bien, prácticamente en los últimos minutos de esta primera hora de programación, vamos con las Cats, ¿eh? Y esto que dice Gabriela, aquí en los 40 Panamá 91.3.
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8: Son las 8 en Ciudad de Panamá.
9: Ciudad de Panamá.

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2: Check, check, check, eso pa' people, te saluda Fidel Coronado por acá en Los 40, Panamá 91.3 y ya damos inicio con K-Club, nuestro segmento aquí en Dirty Sound, en donde fusionamos la música electrónica con el K-Pop. Así que sube el volumen a tu radio porque hoy el programa...

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Ya lo sabes, todos los martes de 8 a 9 de la noche aquí en Dirty Sound.

0: K-Pop, aquí en nuestro segmento El Dirty Sound. Ya lo sabes, de lunes a viernes estamos con buena música electrónica y todos los martes la fusión del K-Pop con la música electrónica, El Dirty Sound.
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0: manera, llegamos a la parte final para esta edición de K-Club aquí en los 40 Panamá 91.3. Recuerda nuestro segmento K-Club, son todos los martes de 8 a 9 de la noche aquí en los 40 Panamá 91.3, así que ya lo sabes. Pero entonces, hasta mañana que estamos de vuelta con más de los éxitos. Y recuerda seguirnos en nuestras redes sociales, arroba DJ Fidel Coronado, arroba Dirty Sound BTY y también arroba los 40 Panamá. Chao.
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1: Son las 2 en Ciudad de Panamá.

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0: muy buenos días, Panamá. Hola, hola, hola, ¿cómo están? Espero que todo muy bien. Hoy es miércoles, miércoles de desahogo, señoras y señores. Miércoles de 10 de junio del 2026. Y aquí estamos una mañana más para acompañarte en tu trayecto a tu trabajo, ¿sí? Hoy un día bien bonito, mira, el sol ya está, ya está el sol por la ventana, ya. Por aquí están los reflejos. Yo de aquí no lo puedo ver, pero sí está, sí está. No lo veo al 100%, pero sí está. Sí está. Está bien celestito el cielo, un día bonito. Ayer quedó el día bonito, empezó horrible. Y de la nada se fue poniendo lindo, lindo y lindo, lindo. Y quedó un día de verano, brisa, sol. Increíble. ¡Wow! Yo que tenía que hacer un montón de cosas, la pasé muy bien porque no me afectó la lluvia, no nada, absolutamente nada. ¡Qué lindo, qué lindo! Quiero que me comenten al 6261-6309 cómo amanecen ustedes, qué están haciendo en estos momentos. Hoy es miércoles, ya mitad de la semana, donde nos estamos preparando para el Mundial, que empieza mañana. Mañana México-Sudáfrica van a ser la apertura de este Mundial 2026, que por supuesto tiene o está dejando muchas cosas de qué hablar, ¿no? Todo el mundo sabe lo que está pasando, lo han leído, se han informado, lo han visto en las redes sociales. Me han escuchado a mí que ayer hice algunos comentarios al respecto. Y la verdad es que, bueno, está siendo un mundial, o va a ser, perdón, un mundial completamente diferente, ¿no? Diferente. Donde va a haber un medio tiempo en la final, imagínense, de 25 minutos. Hay muchas reglas nuevas también, reglas nuevas de FIFA en cuanto al fútbol, que también se van a notar y se van a ver. Hay gente que se va a olvidar, hay jugadores que se van a olvidar. Y de repente, bueno, se van a acordar cuando el árbitro pite, ¿no? Hay bastantes cosas. Está el cooling break también para que puedan tomar alguito. Bueno, que ahora en estas fechas o en esta temporada que está el Mundial, se necesita, ¿no? Hace calorcito en Estados Unidos y obviamente es bueno. Están los nórdicos que se mueren con el calor. Tomando sol, están ahí sin ropa porque obviamente tienen calor en el entrenamiento, se tiran bajo el sol como iguanas. Algo diferente también para ellos, para algunos, ¿no? Los que no juegan en países de cuatro estaciones o que el invierno no es tan fuerte en los lugares donde estén. Eso sí es verdad. Por aquí llegan los mensajitos. Arriba, con alegría, mi gente, pasen excelente día. Y les deseo siempre lo mejor, fuerza siempre. Muchísimas gracias, Fabio. Saluditos. ¿Dónde están los yaparatianos? 6261-6309. Me encantaría que ya se empiecen a comunicar, a reportar sintonía. Me comentan en qué parte de la ciudad están. Están llegando hacia aquí. No, que mira, Cayo, yo vengo por aquí, por el oeste. La cosa está como siempre, hay mucho tranque. Ah, bueno, listo. Cayo, no, que vengo de zona norte. Mira, por aquí no sé qué pasó, pero no hay tranque. Bueno, lo informamos. Hola, Cayo, vengo de acá, de la zona este. Mira que hubo un accidente o pasó algo. Y no sé qué hacer con este tranque. No tomen esta calle. Bueno, dale. Para informar a los demás yaparatianos que no tomen esas calles y que tomen rutas alternas, ¿no? Que eso sería lo ideal para ayudarnos entre nosotros, porque la comunidad yaparatiana, como yo lo expliqué el otro día, no sé si todos estaban en sintonía, pero me imagino que no también porque estaban los peques de vacaciones, pero yo estaba explicando que hay algo que tenemos que aprender de los motorizados, que es esa camaradería que tienen, que no tienen los automovilistas. El automovilista te pasó algo y probablemente te critique y siga de largo. El motociclista te pasó algo y tienes muchas posibilidades de que esa persona frene y te pregunte qué te pasó y en qué te puedo ayudar. Entonces nuestra comunidad ya para ti, Ana, es eso, ¿no? Vamos a ayudarnos entre sí. Vamos a informarnos cómo están las calles de la ciudad y si hay que ir para algún lado diferente o tomar alguna ruta diferente para no agarrar algún tráfico, ¿no? Pero eso me gustaría que lo hagan al 6261-6309, señoras y señores. No quiero empezar a tomar lista, por favor. ¿Dónde están esos peques también que van a la escuela? Yo no quiero peque dormido, porque me ha pasado. Ven, los padres me han dicho, no, que él se levanta y se duerme en el carro hasta llegar a la escuela. No, no, no, no, eso no. Peque una vez se despertó, peque se queda despierto. No es que me duermo y me despierto con baba o con olor a baba para ir a la escuela. No, ¿qué es eso, peque? Usted ya se despertó, ya se quitó el olor a almohada. Ya, entonces, no esté agarrando baba de nuevo. Buen día, Cayo, saliendo desde Versalles, tráfico un poco fluido. Saludos de parte de Diego. Gracias, Diego, postdata. Argentina campeón para este mundial. ¡Oh, Dieguito! ¡Vamos, Diego! ¡Dale, Diego!
1: ¡Y dale, Diego! ¡Dale, dale, Diego! ¡Y dale, Diego! ¡Dale, dale, Diego!
0: ¡Saluditos, Diego!
2: ¡Ey! Argentina siempre uno de los favoritos.
0: ¡Ey! Sí, igual te digo una cosa. Una. Yo le tengo miedo a dos países nada más. En realidad le tengo nada más miedo a una sola selección.
2: Ok. ¿Cuál?
0: A la de Francia.
2: Yo digo que esa es la final. O sea, nadie me lo quita la cabeza.
0: No, hay que ver. No, no se sabe si
2: claro, puede ser la final. Pero para mí, en estos momentos, con el conocimiento que yo tengo, ajá, obviamente, ya más adelante, en lo que vayan sucediendo los partidos,
0: sí,
2: ya uno, pero en estos momentos, si tú me preguntas, ¿quién tú crees que va a hacer la final? Francia-Argentina.
0: Sí, pero es que no sabemos si es la final.
2: Sí, pero en estos momentos, si tú me preguntas...
0: Sí.
2: Para mí esa sería la final. Ya más adelante, con los partidos estando...
0: Sí.
2: Sucediendo, sí, resultados...
0: Sí.
2: Ya es diferente. Si me preguntaras hoy...
0: Ok, entonces tú dirías, mis dos equipos favoritos son para ganar,
2: para estar en la final son Argentina y Francia.
0: Sí, exacto, uh-huh, porque hay que ver cómo se dan los grupos para ver si realmente pueden estar en una final.
2: También.
0: Eso es lo que te decía, porque capaz que... No, porque se pueden enfrentar
2: que
0: en una semifinal. Eso es era lo que te quería decir.
2: Bueno, sí.
0: Pero bueno, igual, tus dos equipos favoritos son Francia y por lo que tú ves, Francia, ajá, y Argentina.
2: Por lo que yo veo.
0: Sí,
2: pues,
0: yo también.
2: Metería por ahí España, pero no sé.
0: Sí, España también, por supuesto.
2: Por ahí lo tengo también.
0: Yo lo tengo España, pero España, yo España lo pongo campeón el año que viene, no, el mundial que viene.
2: Okay.
0: Al mundial que viene lo pongo España como campeón, sí o sí.
2: ¿Por qué?
0: Y porque juega muy bien, la selección de España juega muy bien, me encanta. Pero okay, todavía están jovencitos, todavía aguantan para ganar el próximo mundial.
2: Okay.
0: Y hay que ver cómo están como grupo. Yo te digo la verdad, para los que saben de fútbol y todo eso, uh-huh, si se ponen a pensar bien, los equipos campeones en cualquier país, en cualquier selección, son equipos que son un grupo. ¿Sí? Que es un grupo unido, un grupo inquebrantable, que fue logrado por el técnico. ¿Sí? Cuando existe ese grupo, donde son amigos, donde se llevan bien, donde no le puede pasar nada a ninguno de los 10 que están, de los 11 que están en la cancha, porque si le pasa a uno, 10 te van a caer de una vez. Un equipo puede salir campeón. Cuando existe eso, ¿no? Cuando no son 11 jugadores buenos, sino cuando son un equipo.
2: Un equipo.
0: Uh-huh. La diferencia entre Argentina y Francia, a pesar de que son todos muy buenos jugadores, Francia no tiene un equipo así como, como tiene Argentina. Equipo, no estoy hablando de jugadores, sino okay, de equipo.
2: De equipo, equipo.
0: Uh-huh. Gracias a...
2: Mbappé.
0: Ajá, muy bien, muchas gracias. Muchas gracias. Porque él es rompegrupo. Entonces yo le agradezco a él por estar... Porque
2: por estar ahí.
0: Sí, tú sabes que el equipo de Francia está un poco roto.
2: Pues...
0: Está un poco roto, sí, sí, sí, sí, sí, sí. No, por ejemplo, él tiene problemas que... ¿Cómo vas a tener problemas con ese man, brother? Tú lo ves caminar a un mediocampista de Francia. Tú lo ves caminar nada más. Ni siquiera lo ves de frente. Ajá. Ni siquiera le ves la carita. Ajá. Tú lo ves caminar a Kanté. ¿Sabes cuál es Kanté?
2: Yo supe.
0: Bueno, no importa que no sepas. Yo te pero pregunto por si lo conoces.
2: Para poner el rostro, porque...
0: Bueno, Kanté es un mediocampista... sí, es africano.
2: Qué raro.
0: Sí.
2: Sí, bueno. ¿Estás seguro?
0: Sí, sí, sí.
2: No puede
0: pero
2: ser.
0: Francés, ¿no?
2: ¿En Francia?
0: Sí.
2: ¿Estás oyendo?
0: ¿En serio?
2: No.
0: No, en serio.
2: ¿Estás seguro que no es filipino?
0: No.
2: ¿En serio?
0: Y estoy seguro que no es francés, que nació en Francia. Porque ellos sí saben de perfumes. Bueno,
2: Ay, mírale la carita.
0: ¿Viste la carita?
2: No,
0: y tú lo ves caminar. Por eso te digo, si tú lo ves de espaldas a caminar, porque
2: mira ese ser de luz.
0: Hay gente que uno identifica cómo camina.
2: Mírale la carita.
0: Hombre. Es hermoso, Kanté. Hermoso.
2: Lindo.
0: Tú no te puedes pelear con Kanté. Jamás te puedes pelear. Porque tú le ves la carita. Más buena gente se ve. Ese man se ve que si, qué sé yo, si él tiene una bolsita... Con 5 pancitos de la arena, él te da 3.
2: Sí, sí, sí.
0: Él te da 3. Coge, mira, pídete un café que ahí están los pancitos de la arena.
2: Ajá.
0: No, él te lo da. Te lo da porque se nota que es buena gente.
2: Sí.
0: Pero adivina, este Mbappé ya tiene un problema con él. Y la pega empezó hace tiempo. No sé qué partido fue. Quizás fue un... No sé cuándo ni dónde. Pero que pudo haber sido un amistoso también. O eliminatorias.
2: Ok.
0: Que... Mbappé estaba de suplente.
2: Ajá.
0: Entonces es... Kanté parece que es el capitán suplente. Sí, okay. El segundo capitán.
2: Okay.
0: Así se llama, segundo capitán. Entonces Kanté... como estaba de titular, él tenía la cinta. Y Mbappé iba a entrar.
2: Ajá.
0: Entonces cuando iba a entrar Mbappé, no sé a quién le dice, hey, por allá, pídele la cinta a Kanté, de una, que me la dé. Y entonces Kanté en el medio del partido se sacó la cinta así y se la dio a él para que entre. Quizás por ahí pudo haber empezado un problemilla.
2: Ok.
0: Digo, al final le corresponde, pero esas no son las maneras.
2: Pero no, ajá.
0: Exacto, eso es, ya respeto, el jugador te ve... ¿Entiendes? Es tu compañero, él te respeta, que no sé qué, entra, mira, pilla, toma la cinta, que no sé qué, porque tú eres el capitán principal. Pero no, y entonces el otro día venía Kanté y Mbappé estaba saludando a todos y no lo saludó.
2: No.
0: No, y ahí empezó a recorrer el video, obviamente, que se hizo viral.
2: Ajá.
0: Que no saludó a Kanté.
2: Sí, que no saludó a Kanté.
0: Sí, y ahora hace poquito, Kanté lo saludó a él. Pero no es que lo saludó, sino como que le tocó así la... Pasó y le tocó la barriga y Mbappé de nuevo ni lo miró. De nuevo. Sí, o sea que esa relación está quebrada.
2: Quebrada.
0: Ahí no hay grupo. Entonces, si no hay grupo, no hay campeón. Esa es una buena para Argentina. Tenemos mensajitos por aquí.
2: Para cualquiera, porque...
0: Sí, bueno, para los que quieran, los que estén ahí...
2: Que vayan a enfrentar.
0: Para España también.
3: Muy buenos días, les saluda Jennifer, reportando que el corredor norte desde el este se encuentra bastante fluido. Feliz día a todos.
0: Gracias Jennifer por reportar sintonía. Sí, porque yo les dije a los yaparatianos que reporten sintonía, que me comenten por qué son avance y todo va bien.
2: Claro, okay.
0: Gracias Jennifer por ese mensajito.
4: Buenos días tíos. Lucy y Cayo, que
2: hola.
4: Tengan un buen día. ¿Me pueden cantar mi Dale, Dale?
0: Ahí está Jocelyn, claro que sí, Yossi.
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0: Y Y dale, Yossi, dale, Yossi. Un besito, Yossi. Que tengas feliz día.
2: Que tengas bonito día en el cole.
0: Que la pases súper bien. Perfecto. Pero no estés bailando en horas de clases, Yossi, por favor. No estés tirando pasos cuando la profesora está explicando. Por
2: favor.
0: Es en
2: el recreo o a la salida.
0: Es que ese hubiera sido yo.
2: Sí.
0: Sí, si yo fuera bailarín estaría todo el día bailando. No, y la profesora así, no, porque Panamá está ubicado en... Y el otro, Mena, por favor, bájese de la mesa. ¿Qué anda tirando paso? Y yo me iba a tirar...
2: Chiquillo con candelilla, pero para atrás.
0: Iba a tirar la... ¿Cómo se llama esa? La vueltita esa para atrás. Desde la mesa, desde el pupitre. No, no, no. Yo hubiera sido un desastre. Yo creo que por eso...
2: No te dieron ese don.
0: Esos don ya de bailarín profesional, digamos, ¿no? De bailarín profesional.
2: Bueno, de bailarín, ¿no? Sí.
0: Yo diría a profesional.
2: O sea, ¿tú puedes hacer coreografía?
0: Sí.
2: Sí, ¿te sabes paso?
0: Sí, ahora no, pero yo he hecho coreografía. Luchi, yo tenía que subsistir. Yo enseñé a bailar, imagínate. Yo tenía que subsistir.
2: Tú enseñaste a bailar. O sea, yo sé tu cuento de que te metiste en un casting.
0: No, no.
2: De instructor de salsa.
0: Ah,
2: sí,
0: no,
2: sí.
0: Pero tú no sabes nada.
2: Pero no que te dabas clases de baile.
0: Pero por mi madre, te lo juro.
2: ¿Y baile qué? ¿Cualquiera?
0: No, era brasilero.
2: ¡Ay! ¿Samba y eso?
0: Samba, axé.
2: No.
0: Sí, te lo juro.
2: ¿Dónde tú hacías eso?
0: Ok, te cuento. Pasa que había que subsistir, Luchi. Había que subsistir.
2: Ok, ajá.
0: Entonces, en Argentina hubo un tiempo que la música brasilera estaba full pegadísima.
2: Ok,
0: ¿te acuerdas de esos temas? Onda, onda.
2: Onda,
0: din, din, din. Onda. Bueno, ajá. Esa música se llama axé, para los que no saben.
2: La mocinha y la cosa.
0: Sí, la danza mocinha. Ajá. La danza mocinha. Entonces, después estaba la danza del vampiro, había un montón. O sea, cada tema que salía, para los que no saben eso, existía una coreografía. O sea, para Onda Onda había una coreografía, para la danza del vampiro, la danza de la mano, y para cada canción que salía, más o menos, cada dos semanas salía una canción nueva.
2: Ok.
0: Entonces, había que ir a una discoteca brasilera. Entonces, en la discoteca brasilera te enseñaban la coreografía y después tú las enseñabas por ahí. Pero como todo el mundo estaba pegado, esa era una manera de hacer ejercicio también. Entonces, había gente, por ejemplo, no entrenadores, pero estos manes que trabajan en los gimnasios, lo que harían así tipo Algis.
2: Ajá.
0: Bueno, enseñaban solamente brasilero. Música brasileña.
2: Okay,
0: pero okay. Yo enseñaba más de barrio, ¿no? Así como, Caio, somos un grupo de chicas y queremos aprender, bueno.
2: Okay.
0: Entonces yo les describía después, chicas, mira que esta coreografía ya la tengo, que no sé qué. Y bueno, y yo iba a las casas de ellas y les enseñaba.
2: Mira tú.
0: Sí, eso lo hice por un tiempo. Había que sobrevivir. Es que yo soy un guerrero. Tú no sabes las cosas que yo he inventado para ganar plata.
2: Qué bueno.
0: Sí. ¡Qué locura!
2: Todo un
0: sobreviviente.
2: Sobreviviente, sí. Buscando una palabra más.
0: Sí. Un ladri igual. Ese en Argentina es un ladri.
2: Ladri.
0: Ladri.
2: De ladrillo.
0: No, ladri quiere decir alguien que tú no eres experto en eso, digamos, que tú no te dedicas a eso.
2: Ajá.
0: Pero estás haciendo algo que no es de tu rubro, pero mira, lo estás haciendo.
2: Okay.
0: Es un ladri. Un ladri.
2: Sí.
0: Es como una especie.
2: Sí soy.
0: Es como una especie. No, pero es como un ladri, es como una especie de ladrón.
2: Ah, qué feo.
0: Sí, un ladri.
2: Qué feo.
0: Pero bien, digamos. Un ladri que está. O sea, está permitido. Está permitido, no es ilegal. No es ilegal.
2: Ok.
0: No es
2: está
0: ilegal.
2: Está bien. Ladri.
0: Ladri, sí. Es algo muy de allá. Qué locura. Pero bueno, ahora resulta que. Antes yo sabía bailar mejor, podía bailar mejor, ya no, yo sé que ya no.
2: Tenías más...
0: Más
2: flexibilidad.
0: Sí, no, ya. Pero si yo tuviera que aprender una coreografía,
2: ajá.
0: Créeme que, al principio me voy a estar un poco duro.
2: Chueco, pero
0: sí,
2: después.
0: Pero después ya la ya voy sacando.
2: Okay.
0: La voy sacando. Acuérdate que también en la actuación uno tiene que ser flexible, ¿no?
2: Sí.
0: Tanto hombres como mujeres. No puede haber un actor que sea rígido, no existe. Y si te toca un papel donde tienes que ser flexible, ¿dónde está tu...?
2: Es correcto.
0: No hay. Entonces tienes que ser flexible o aprender a ser flexible. A ver, tengo una nota de voz.
4: Hola, Calle y Luchi. Estoy reportando sintonía desde Punta del Este. ¿Me podrían cantar un dale dale? Y me disculpan por no volver por muchos días. De parte de Caleb.
0: Caleb, ¿dónde está usted? ¿En Punta del Este?
2: Punta del Este, tú estás
0: en Uruguay.
2: Uruguay.
0: ¿En serio? Pero qué yeyesada, Bolivia.
2: Vos estás en Uruguay.
0: O sea, brother, en Costa del Este se toman los mates más caros del mundo.
2: Punta del Este.
0: Se toman los mates más caros del mundo.
2: ¿Es ahí?
0: Sí, pero eso es en verano igual, ahora es invierno. Pero
2: bueno,
0: igual.
2: Pero igual tienen mate, ¿no?
0: Sí, claro.
2: O sea, igual te lo puedes tomar igual de caro.
0: No, por supuesto.
2: Ah,
0: pero
2: o sea, no me digas que breu. No,
0: allá
2: no.
0: Se juntan, o sea, los mejores. ¡Wow! Caleb.
2: ¿Really?
0: ¡Wow! Increíble.
2: Oye, nos están escuchando internacional.
0: Internacional. Saluditos, Caleb. ¡Dale, Caleb!
1: Y dale, Caleb, dale, dale, Caleb. Y dale, Caleb, dale, dale, Caleb.
0: Saluditos, Caleb.
2: A Caleb.
5: Buenos días, Cayo, hermanito, bendiciones, bienvenida a la Luchi, oye, los quiero
0: buenos
5: mucho,
0: días.
5: Y el pelado Mike, hey, un abrazo.
0: Gracias, adivinen, Malicia.
5: Hoy es el día más especial, de verdad, que Dios me da hoy, porque hoy la Malicia está de cumpleaños. Así
0: vamos,
5: que,
0: Malicia.
5: Dale que yes, oye, mando.

0: decisiones que quieran, las acepto, y bueno, vamos a celebrar con todo. Claro que sí, la Malicia de cumpleaños hoy. Dios les bendiga, hermanito, un abrazo.
1: ¡Bendiciones, Malicia!

0: ahí está bien.
1: Ahí está, perfecto. Gracias, Malicia. Saludos, feliz cumpleaños, hermanito. Que la pases muy bien. Y bueno, te esperamos siempre por aquí. Malicia tiene que venir un día, Malicia.
0: ¿Verdad?
1: ¿Cómo no? Aquí lo esperamos. ¿Cómo no? A ver.
2: Saluditos, chicos. Feliz miércoles. Me cantan, mírale, dale.
1: Para Christopher, su dale, dale para Christopher.

0: Y dale, Christopher, dale, dale, Christopher.
1: Dale, Christopher. Dale, Christopher.
0: Saluditos, Christopher. Gracias por estar en sintonía. Perfecto. Pero sí, mira que me parece chévere, pues. Hey, ayer estuvimos en un evento, bien chévere el evento.
1: Bien bonito.
0: Allá la peste, Dios mío.
1: A mí me encanta cuando pasa esto porque, tú sabes, siento que está creciendo un poquito más a nivel cultural Panamá. Hay muchas cosas que aprender, pero me gusta que pasen este tipo de eventos y verlos llenos, bastante llenos.
0: O sea. Hey, yo te voy a decir una cosa. El Teatro Balboa caben 1,085 personas sentadas, ¿no? En butaquitas. Y ese evento ayer estaba, esa ópera estaba... ¡Oh!
1: En bomba.
0: No cabía una persona más.
1: Muy cool, de verdad que... Felicidades a la gente de la Compañía Lírica de Panamá. Muy bonito todo. Lo que sí tengo que decir es que la misma queja que tenemos en todos los eventos donde hay bastante gente. En el cine y esas cosas, señores.
0: Cállense.
1: Cállense la boca.
0: No.
1: Compórtense. Oye, qué vergüenza. No. Había gente.
0: No.
1: Internacional aquí invitada. Yo no puedo que... A mí me dio una pena ajena. Yo decía, no. Ey, ¿por qué la gente es así?
0: ¿Qué va?
1: Tú ves a veces cuando vienen conciertos.
0: Sí.
1: De artistas,
0: sí.
1: O sea, ni siquiera me voy a ir a lo dije, ay no, porque eso era una cosa clásica, no, cualquier tipo de concierto, usted se va a una obra de teatro, usted se va a un lugar de un concierto en el teatro nacional, te vas a un concierto donde sea, de lo que sea, oye, el artista está hablando y la gente está así,
0: qué feo.
1: No, yo de verdad, o sea, esto es un consejo con amor, sano, señores, hay que ser respetuoso.
0: Muy bien. Bueno, o sea, y estamos en miércoles de desahogos, así
1: sí,
0: que
1: sí, ese bien. Es mi desahogo de hoy.
0: Tiene que respetar.
1: Tiene que respetar.
0: Cuando usted va al cine, cuando usted va al... Okay, en el cine, ¿a quién respeta? A los que pagaron su entrada para ir a ver la película. En el teatro, respeta a los artistas, respeta a los que fueron a ver esa obra de teatro, esa ópera o el evento que sea en el teatro. Entonces, tiene que aprender a respetar. ¿Sí? Si usted quiere hablar, puede hablar todo lo que usted quiera. Pero va a tener que salir de ahí porque va a molestar a los demás.
1: Exacto.
0: Entonces, si tiene ganas de hablar, pues se la aguanta un poquito. Tú sabes, pasa que hay gente que va, que se encuentra, hey, dale, vamos a vernos, Luchi, que no sé qué. Así vamos para... Y entonces, como hace tiempo que no nos
1: que
0: vemos...
1: Que no se ven, ¿no? Ese
0: se ponen al día en el medio del evento y así no se puede.

0: No se puede, usted se pone al día después, se queda hasta la madrugada si quiere. Sí. Pero en el momento no se puede.
1: O sea, vamos, señores.
0: Hay cositas que corregir, muchachos. Vamos, y esto para todas las edades, es porque uno dice, ay no, pero son niños. No son ningunos niños
1: señores, de 50 años, de 40, 50 de 35, 30.
0: 50 está joven.
1: Qué locura. Pero sí, no, pero muy lindo, ¿ah? La pasamos súper bien anoche. Algo diferente. Yo tenía rato que no veía ópera aquí en Panamá, así que me gustó.
0: Bien cool.
1: Me gustó.
0: La verdad que gustó. Sí, un ambiente espectacular, la gente bien pretty.
1: Y nos trataron súper bien también.
0: Todo el mundo bien vestidito, hermoso, todo el mundo, no.
1: El mundo de gala, todo qué bellos.
0: La verdad.
1: Qué hermoso.
0: Estuvo hermoso. Hermosísimo. Sí, a mí me gustó estar ahí, me gustó ser parte del evento.
1: Acá hay entrevistando.
0: Sí, yo la entrevisté aquí a la Luchi. Así, sí, la entrevisté a la Luchi. La Luchi estaba de gala, estaba vestida de negro, tenía un vestido negro, tenía zapatos grises. Tenía una corona así tipo reina de belleza. Uh-huh. No.
1: Una cosa que vaya.
0: Exacto.
1: Si no saben cómo estaba vestida, pueden ir a mis redes sociales.
0: Exacto, unas ahí uñas. Mis stories. Tenía que ver las uñas de Luchi, larguísimas. O sea, a mí me daban ganas de que me pique la espalda para que Luchi me rasque. No.
1: Mira, estás hablando de mis uñas con pepitas.
0: Estaban...
1: Te vas a dar envidia a la gente.
0: Pero es que
1: me pesa la mano con estas pepitas que me pusieron.
0: Sí, yo cuando veo una mujer con las uñas largas, yo tengo unas ganas de que me pique la espalda, no tienes idea. No tienes idea. Y que te rasquen.
1: Está bien.
0: Qué risa. Me quedé triste porque cada vez que me picaba la espalda yo le decía a mi mamá que me rasque, me rascaba dos veces y ya.
1: Ya, vete. Ya. Y quedas tú con la pared.
0: Sí.
1: Con la esquinita de la pared ahí.
0: Exactamente. Con las esquinas estas que están, las que zurran, sí, cuando no están repelladas.
1: Ajá.
0: Esas rascan.
1: Bastante.
0: Cuando no están repelladas, rascan fuerte. Buenísimo. Por acá nos mandan saluditos, 6261-6309. ¿Dónde están los yaparatianos, brother?
1: Ay, ala, pero esto que...
0: No sé. Con el día, miren lo que está
1: el día. El día lindo, y no, como ayer. Ayer, ¿quién diría que amaneció así todo?
0: Hasta lluvioso, ¿no? Estaba todo...
1: Pero llovió fuerte, bueno, por mi casa. Y de repente, una tarde linda, amaneció...
0: No, y se arregló.
1: Hermoso.
0: Ya te digo, no, se arregló desde antes de la tarde.
1: Sí,
0: se arregló
1: desde la
0: 10 de la mañana, por ahí.
1: Sí, por ahí 10 y media.
0: Hasta hoy sigue, miren qué lindo. No.
1: Muy, muy hermoso.
0: Bueno, dicen que va a estar el clima así hasta el jueves. Hasta el jueves. Sí, hasta mañana. Bueno. Pero qué bueno que por lo menos nos han regalado esto, porque yo te digo, la verdad, yo no me acordaba del sol como era.
1: Hace rato. Imagínense lo que es. Que nosotros no nos acordábamos del sol, que tenemos una rutinita aquí, que cuando vamos a los cambios, nosotros salimos.
0: Ajá.
1: A donde está la recepción aquí, donde está la emisora.
0: Sí.
1: Porque eso tiene unas ventanas.
0: Sí.
1: Le pega el sol porque estamos en un piso alto.
0: Sí.
1: Y entonces...
0: ¿Quién habla?
2: Dale.
0: Aló, buenos
2: Isaac.
0: Días. Hola, Isaac.
1: Ah, una llamada.
0: Sí, es una llamada.
1: Ah, hola, Isaac, ¿cómo estás?
2: Hola.
0: Isaac, tú eres nuevo, porque yo no recuerdo a Isaac, o si estaba Isaac.
2: No.
0: Ah, ¿tú, es tu primera vez aquí con el Dale Dale?
2: Sí.
1: ¡Ay, Isaac, bienvenido!
0: ¿Cuántos años tienes, Isaac?
2: 8.
0: 8 años.
1: 8 añitos.
0: ¿Y juegas fútbol?
2: Sí.
0: Ah, y eres de Boca, ¿no?
2: No, soy de... Sí, soy de Boca.
0: Ah, porque justo se iba a cortar, mira.
1: Sí.
0: Justo se iba a cerrar la llamada sin querer, mira. Menos mal que dijo que es de Boca.
1: Deja, Isaac, callo.
0: No, pero es que yo le estoy haciendo conocer lo mejor del fútbol mundial.
1: No.
0: Isaac, Te vamos a mandar un dale dale.
2: Sí.
0: ¿Quién va a salir campeón del mundial? ¿Quién te gusta? ¿Qué país?
2: Panamá.
0: Ok, Panamá. ¿Y además de Panamá?
2: Brasil y Argentina.
0: Brasil y
1: Argentina. Está bien.
0: Está bien.
1: Vamos a darle un dale dale a Isaac, pues.
0: Dale, Isaac. Muchas gracias.
2: Chao.
0: Saludito, Isaac. ¡Vamos! Dale, dale.
3: Y dale, Isaac.
0: Dale, Isaac. Dale, Isaac.
3: Y dale, Isaac. 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
1: Dale, Isaac. Bienvenido, Isaac. Qué bonito. Me encanta cuando llegan los mini Yaparadians nuevos aquí a escucharnos.
0: Totalmente,
1: qué lindo.
0: Totalmente.
1: Bienvenido a tus mañanas más divertidas de toda tu vida.
0: Ahí está, perfecto. Sí, yo lo vi, atendí, quería saber qué estaba
1: pasando. Era, claro. Ah,
0: y
1: bueno.
0: Entonces me decías.
1: Que nosotros aquí tenemos una pequeña rutinita porque nos encanta tener la vitamina D directamente del sol. Entonces, como tenemos estas ventanas aquí, la oficina, por decirlo así, siempre nos sentábamos a agarrar solcito un ratito allá afuera. Pero ya teníamos días que ni siquiera salimos de la cabina.
0: Nada.
1: Y la cabina, señores, es cerrada.
0: Fresquita, o sea, fresca.
1: Y yo de verdad que me da como una alegría,
0: sí,
1: sentir que voy a poder sentarme nuevamente en esa esquinita ahí afuera.
0: Ya voy para allá.
1: Agarrar solcito.
0: Ya voy para allá de una vez. Gente, vamos a ir al cambio comercial rapidito.
1: Y los aparatianos, aparezcan. ¿Dónde están?
0: Sí, tienen que aparecer.
1: ¿Dónde están? Es miércoles.
0: Sí, yo no sé dónde están estos manes.
1: No entiendo.
0: Te digo la verdad. Me llama bastante la atención. ¿Dónde están todos? ¿Será que se tomaron el día libre?
1: ¿Será que hoy dieron libre y nosotros no nos enteramos?
0: ¿Será que hoy es feriado y no...?
1: ¿Será que hoy es feriado? ¿Hoy qué, pavé? 10 de junio.
0: Hoy es 10 de junio.
1: ¿Hoy es día de qué? Ay, ¿será que el presidio algo?
0: No.
1: ¿Digo algo?
0: No, mañana es la conferencia del Prezi. Bueno, sus jueves de...
1: Sus jueves de talkie.
0: Tú sabes, de podcast.
1: Sus talkie jueves. Talkie jueves.
0: Tú sabes que es su jueves de podcast.
1: ¿Y de set por qué?
0: Sí, y de set. Porque tiene set. Vamos a ir al cambio comercial rapidito, señoras y señores. Y regresamos con mucho más de Yaparate. Por aquí están llegando los mensajitos. Ahora un ratito los vamos a leer. Lleguen al 6261-6309. Envíen sus mensajitos.
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1: Son las 7 en Ciudad de Panamá.

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0: Wow.
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0: Esto es Ya Párate. En el tiempo y un día como hoy, 10 de junio. Un día como hoy, 10 de junio. Ya te voy a decir, es el día número 161 y quedan 204 días para que finalice este 2026. ¡Velo! Y un día como hoy, es el día de algunas celebraciones y ya te voy a decir cuáles. Un día como hoy es el Día Internacional, Día Mundial de la Seguridad Vial. ¿Qué te parece? Día Mundial de la Seguridad Vial. Hoy también es el Día Internacional de Mike Pilisi, porque es el Día Internacional de Alcohólicos Anónimos. No, qué feo. Qué feo. Hoy también es el día, acá está, ok. Hoy también es el Día Internacional de la Heráldica. ¿Qué es esto? A ver, la heráldica o arte heráldico, ciencia del blasón, es la disciplina que se ocupa de entender y componer adecuadamente a los escudos de armas. Oh, wow. O el código de reglas que permite representar y describir correctamente los escudos de armas. El término heráldica proviene del nombre masculino heraldo, que es como se denominaba en la Edad Media tanto a la persona que anunciaba y describía a los caballeros que participaban en los torneos como a los mensajeros o emisarios de la corte. ¡Dale, heraldo! Aquí, ¿tú hablaste con el señor heraldo?
1: Quiero sí, que sepa.
0: No, es que hay heraldos en la vida.
1: Yo conozco específicamente señor Heraldo.
0: Hay señores heraldos.
1: Y él repara cosas de casa.
2: Ah, que tiene cara.
0: Sí, Heraldo tiene cara como que arregla televisores. Exacto. Una cosa así.
1: Repella y hace también, no, es que Gibson y todo.
0: Heraldo es. Heraldo es multifacético.
1: Heraldo.
2: También tiene cara de eso de que arreglan basta de pantalón.
0: De modista.
2: Qué modista.
1: Ah, sí.
0: Pero se dice, tú sabes que modista, tú puedes decir el modista o la modista.
2: Bueno, pues me gusta más el sastre.
0: ¿Por qué?
2: Lo que pasa es que mi padrino siempre, toda la vida que estoy chiquito, yo crecí en la sastrería. Uh-huh. Y entonces estoy acostumbrado a decir el sastre.
0: A decir el sastre. Sí. Ahí saliste tú, que eres un de...
2: sastre.
0: Ahí está, perfecto. Bienvenido, Mike Pilisi. Fuerte el aplauso para este desastre que dio la vida.
2: Muy rico.
1: Ese que ya era tu día.
2: Muy rico desastre.
0: Hoy que se celebra el Día de los Alcohólicos Anónimos.
2: Ve.
1: Mínimo.
0: Pues eso lo dice usted.
1: El no, alcoholic. No. ¿Quién escucha?
0: ¿Qué va? ¿Qué no, va? No. Hoy también es el día, déjame revisar por aquí, Día Mundial del Modernismo, mira, oh wow, qué chévere, es una jornada que se celebra actualmente cada 10 de junio desde el 2013 y esto fue establecido por el Museo de Artes Aplicadas de Budapest en ese mismo año, mira. Qué increíble, ¿eh? El modernismo, bello. También es el Día Mundial, Día Internacional para el Diálogo entre Civilizaciones.
2: Diálogo entre civilizaciones.
0: Entre civilizaciones.
1: Diálogo entre civilizaciones.
0: Sí.
1: Me puedo imaginar.
0: Esto es como... Tú sabes las barriadas.
1: Sí, sí. Uh-huh.
0: Están
1: sí,
0: problemas
1: sí,
0: los vecinos.
1: Sí, exacto. Sí.
0: Que no sé, que no, que ustedes...
1: El vecino vigilante. Los problemas de los vecinos vigilantes. No, que quién le tocaba el turno esta semana. No.
0: Bueno.
1: Así.
0: No, que aquí el vecino tiene el volumen muy alto y no es ni sábado. Los lunes, martes, miércoles, jueves, viernes. A mediar entre ustedes, entre civilizaciones. Bueno, tenés un vecino que no es ni civilizado, nada, ¿no? Qué demencia. Qué demencia. Ok, dice que este día es declarado por la ONU para destacar el valor de la diversidad de civilizaciones y promover el diálogo, el respeto mutuo, la tolerancia y la solidaridad mundial. También es el día, ok, de la enfermedad de Andrade, o de Andrade, no sé qué, de dónde es esto. ¿La escuchaste alguna vez, la enfermedad esta de Andrade?
1: Me suena, pero...
0: ¿Te no, suena?
1: Me suena.
0: Wow.
1: En algún momento, en una materia, que vive en la universidad.
0: Yo me imagino. Mira, dice que es una enfermedad que causa, de causa genética, que y herencia autosómica y dominante, se clasifica dentro de la amiloidosis.
2: Vamos, Andrade.
1: Te suena como baile.
2: Es que he escuchado, dice.
1: Cuidado, que estás con el instructor de baile aquí. Ah, bueno, cuidado,
0: compa.
1: Te saca los pasos prohibidos.
2: Un día como hoy se han pasado cosas. Siento que tienes que...
0: Bueno.
2: ¿Sabes cuando estás
0: aburriendo?
2: ¿Sabes cuando estoy en las letritas de las películas, en los créditos? Ah. Y pasan los días y pasan los acontecimientos.
0: ¿Se está aburriendo?
2: No, solo te estoy escuchando porque tengo algo que reclamarte y te la traje.
0: Ok. Buenos días, hoy también es el día de la afirmación de los derechos argentinos sobre las Islas Malvinas y el sector atlántico. Antártico, perdón. Ahí está.
1: Atlántico también.
0: Hoy es el día de la afirmación, de los derechos de los argentinos sobre las Islas Malvinas. Ay, no, yo pensé que era... No, la misma manzana de ayer.
2: Es que no me la pude comer, me vas a comprar una manzana nueva.
0: Día también del trabajador de la carne, mira. Ay, es el día rico. del trabajador de la carne,
1: o sea, sí. el carnicero.
0: Muy bien, el carnicero. En Costa Rica es el día del autor costarricense. Le mandamos saludos a nuestros amigos de Costa Rica que se están preparando para el mundial. Bueno, están preparando los televisores para el mundial.
1: Malo.
0: No, ¿por qué?
1: Es cruel.
0: Pero si la gente, todo el mundo ve el mundial. Yo
1: vino hoy con el filo, mi amor.
0: Si déjalo, están preparando los televisores.
2: Hay una olla en el infierno para él, nunca lo olvides.
0: En México es el Día Nacional de Lengua de Señas Mexicanas. En Portugal, Día de Camoés y de las Comunidades Portuguesas. Y ya. Esto fue todo. Qué bueno, esto fue entonces...
1: Bastantes cositas hoy.
0: Sí, ya párate en el tiempo.
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0: Tenemos a Tish, ¿no?
1: Tish, important, a esta hora de la mañana. 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
0: Ahí está. Qué bien. 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
2: Muy bien, muy bien.
0: Qué chévere. ¿Qué? Tenemos muchos mensajitos por aquí, chiquis.
1: Ay, aparecieron los llamaderos.
0: Hay gente que me borró mensaje. No me estén con la borradera esa, por favor, ¿eh? Ok. Ya empezaron los desahogos. De una vez.
1: Ah, bueno, súmalo, pues. Súmalo.
0: Voy para allá, pues.
2: Venga.
0: Dale, pues.
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0: ¡Eso! Empezaron los desahogos. Buen día, Luchi, Caio y Mike. Mi desahogo de hoy es que no entiendo la verdad. ¿Cómo es que los Piscis sean tan enredados, desorganizados? O sea, ellos pueden ser muy místicos, les guste mucho el arte y tal, pero la de logística u organización van a la menos 100. Dios mío, uno trata de arreglar, limpiar, organizar, eliminar vainas que estén acumuladas en un espacio desorganizado. Pero no. Pero no. Lugar que se organice, lugar que vuelven a llenar de porquerías.
2: Ay.
0: Anyways. Dice, ese es mi desahogo de hoy. Anyway. Que tengan excelente día. Un ejemplo. Miren cómo me ha dejado mi coffee bar. Sheila, de 31 años. Es que Sheila...
2: Sheila de 38.
0: Y le pone, viste, entre paréntesis. Sheila de 31 años.
2: Piscis.
0: Es que Sheila ya está grande.
1: No, ella no es Piscis.
2: ¿Qué es?
1: Ella está hablando de un Piscis.
0: Sí, está hablando de un Piscis.
2: No, por eso. Piscis fue el que le hizo el desastre.
0: Sí. Ah. Sheila... Sheila, ¿Sheila está por ahí?
2: Sheila es la que hizo el desastre, ¿no?
0: No sé, puede ser que esté hablando de otro desastre y adicional, dando un ejemplo de Sheila.
2: Ah, ok. Sheila.
0: Pero Sheila ya mamá quiere descansar, Sheila. Tienes 31, ma.
2: Y no en paz, solo de ti.
0: Mamá. Sí, exacto.
2: Quiero descansar, descansar en paz, es como si una muerte.
0: Esto es un mensaje para todos. Ey, sus madres quieren descansar.
1: Quieren descansar. O sea, usted no crea que dije, ay, no, es que mamá, mi mamá está contenta de... No,
0: no, no, tu mamá no está contenta de...
1: No, no,
0: de
1: tu
0: que
1: mamá
0: estés
1: te
0: ahí.
1: Quiere.
0: Sí, te quiere porque
1: tu mamá
0: te parió.
1: Te ama, pero eso no quiere decir... Que ella está dispuesta a aguantar cosas que ella no tiene que estar aguantando a tu edad.
0: Exactamente.
1: Basta.
0: ¿Qué va? ¿Qué va?
2: Qué risa.
1: La mamá no, sí ve.
2: Sheila de 31.
0: Ah, Sheila y Eduardo de 61.
1: Ay.
2: ¿Qué?
0: Eduardo de 61. Es que estos manes...
1: A Eduardo no le llegó la actualización.
0: No, ellos desbaratan todo lo que tocan.
2: Yo conozco gente así.
0: Qué feo.
2: Sí, yo conozco gente así.
0: Ey, a veces a mí me pasa que yo estoy un poco desordenado, pero por cuestiones de que como voy y vengo mil veces y de repente no tengo tiempo y estoy apurado, pero no es que me gusta vivir en el desorden.
2: Claro.
0: No puedo vivir en el desorden. Hay veces que me toca miércoles, mira este desorden que tengo acá.
2: Sí.
1: Me pasa.
2: Siento que a todos nos pasa.
0: Sí.
2: Y lo que, esto va a sonar bien descarado y todo lo que tú quieras. Ey, yo sé que uno en el rush del día muchas veces tiene que salir a las carreras, que no sé qué, y dejas las cosas tiradas, pues. Pero tú sabes que tú, cuando llegas...
0: Sí, te pones a...
2: Lo vas a... Sí. O puede ser que también llegues cansado y dejaste ese desastre para el día siguiente, porque también pasa.
0: Pasa,
2: ¿no?
0: porque tú tienes que tomar una decisión. ¿Qué hago? ¿Me puedo limpiar o descanso? Porque
2: totalmente.
0: Mañana me tengo que levantar muy temprano.
2: Totalmente. Entonces, y bueno, y eso ha pasado, o sea, por lo menos a mí me ha pasado hasta una semana seguida. ¿Me explico? De que ve eso ahí y eso por lo menos ve en la habitación así en desorden como que te enferma y también uno mismo no descansa, no sé por qué razón.
0: Sí, no,
2: entonces, lo que sí me molesta es que a pesar de que tengo mi desorden, me molesta tu desorden.
0: Ajá.
2: Tu desorden me afecta, tu desorden me incomoda y tu desorden me saca lo peor de mí y lo mío también está tirado. O sea,
0: qué buencha.
2: No sé, o sea... Enrique, mira, allá.
0: Mira dónde dejas tu mochila.
2: Mira dónde dejas tu mochila, así te la voy a patear como la manzana ayer.
1: La pones atrás en el cuello.
2: Exacto.
1: También.
2: Oye, pero sí, no sé por qué me molesta el desorden de otra persona. No sé si a alguien más le pasa esta vaina, o yo estoy loco y me tengo que ir en pastilla. Porque definitivamente.
0: Seguramente que sí. Buenos días, por acá nos mandan saluditos de parte de Eida. Muchas gracias, Eida. Buenos días, yaparatianos. Excelente ombligo de semana para todos, con muchísimas bendiciones. Ojalá que me diga por qué hay tanto tráfico en el... Ah, no, que alguien me diga por qué hay tanto tráfico en el Corredor Norte. Bueno, pues, Corredor Norte.
5: A ver. Buenos días, chicos.
0: Buenos días.
5: Muy buenos días. Día. ¿Qué sería de la mañana soleada y hermosa sin la maldad de Cayo? Me encantó, me encantó. Yo amo los costarricenses, viví en Costa Rica, soy del área fronteriza, sí, en Chiriquí, a 5 minutos de la frontera con Costa Rica. Oye, pero es que los ticos cuando pueden, le dan duro a los panameños, así que... Que se sigan preparando para mundial. Me encanta.
0: Ahí está, bueno. Sí, sí, ellos revientan a los panameños. Bacán, revientan, sí, duro. Así que se la aguanten. Calladito. Que no vengan aquí. De hecho, hay mucha controversia también entre periodistas de sí, Costa Rica con periodistas de aquí. Sí, sí, sí, sí. O sea, eso no es que es amor y paz. No, no, no, no. En el fútbol hay una guerra.
1: Es verdad, y para mí ese es como el la parte sensible. Exacto. De ambas partes, o sea, el tema futbolístico, porque lo demás normal.
0: No, es que en realidad eso tiene que pasar como Brasil-Argentina. En el fútbol todo mal, pero después en la vida normal el argentino con el brasilero se lleva excelente. Ustedes no tienen idea lo bien que se lleva un argentino con un brasilero.
1: Sí.
0: 10 puntos.
2: ¿Y con los chilenos?
0: No. No, mentira.
2: Yo sé que no.
0: Seguramente debe haber chilenos muy buena gente. Yo he conocido en fútbol, cuando podía jugar fútbol, hubo un tiempo que jugábamos, estaba buenísimo, me encantaba. Jugábamos los lunes hace mucho tiempo y había gente del país que tú me menciones. Había uno.
2: Sí.
0: Que yo me acuerde, había, por ejemplo, había uno de Argelia, había de Francia, había de España, había de Alemania, había de Colombia, de Argentina, de Brasil, de Ecuador, de Perú. O sea, éramos de todos los países. Qué lindo momento, porque éramos tantas culturas juntas jugando todos los lunes. Era increíble, me encantaba. Y aparte un grupo muy bueno. Y entre esos, había un chileno que me caía súper bien, muy buena gente. Entonces, debe haber, por supuesto, debe haber uno o dos chilenos buena gente. Uno.
1: Yo conozco buenos chilenos.
0: Máximo dos.
1: Yo tengo...
0: Máximo dos.
1: Por chilenos que conozco que son buena gente.
0: Uh-huh. Contigo. Contigo. Sí, dice, contigo. Claro. Exacto.
2: Pero dice como una sonrisita como curiosa.
0: Sí, exacto. ¿No? Los manes dije, no me tú sabes que tengo una amiga que trabaja en una radio, weón. Y la amiga ahora tiene el pelo anaranjado y le queda lindo. Tú sabes que la quiero invitar a salir, la quiero invitar a comer, no sé si puedo, weón, este fin de semana le voy a decir para ver si se anima.
1: ¿Cachai?
0: Pero cachai, weón, que... Mira, si la tipa me llega a decir que sí, weón, concha su madre, yo le voy a decir...
2: Ellos no dicen concha
0: su madre. Sí, dicen concha su madre, sí.
2: Jamás en mi vida he escuchado.
0: Dicen concha su madre, sí.
1: Yo les he escuchado el weón.
0: El weón, sí, ese weón sí. Es fácil, pero dicen concha su madre.
1: Pero...
0: Sigue concha su madre. Sí.
1: Saluditos a mis amigas chilenas.
0: Ah, tienes amigas chilenas, vas a ir WhatsApp. Que aquí te
1: preparé. Bien lindas.
2: Sí, fotos. Bueno,
1: ya
2: foto,
1: le voy a enseñar foto, a mi amiga chilena.
0: Le voy a mandar una nota de voz, la mi amor, ¿cómo está?
2: Dale.
0: Mi nombre es Claudio Alberto Mena. Soy actor, soy locutor de radio y también hago, entre otras cosas, muchísimas cosas más. Me gustaría conocerte.
2: Soy falso chileno.
0: No sé si podemos ir a tomar un café, le quitamos la espuma, le ponemos canela, lo que vos quieras. Lo que tú quieres.
1: Mira la que linda.
0: A ver. Ah, pero manda el WhatsApp.
2: Ah, pero eso es ella, eso es ella.
0: Inteligencia artificial.
2: A ver.
0: Oh, wow. Habla claro.
2: Ah, sí.
0: Háblame claro. Es que si la chica.
1: Mira qué linda.
0: A ver.
2: Sí.
1: Oh, saludos a Monse. Oh, ay, Monse. Mis amiguitas de Chile.
2: ¿Ella está escuchando?
1: No, pero.
2: Llámala.
0: Pero ¿dónde vive? Llámala. ¿Dónde vive?
1: En Chile.
2: Llámala.
0: Ah, vive en Chile. Vive en Chile.
2: Yo no vi hasta Chile. Yo no vi hasta Chile.
0: Chile.
2: Yo pensaba que estaba funcionando. Estoy emocionado pensando que tú estás funcionando de Tinder ahorita.

0: Además.
1: Y además nada.
0: Yo no le pondría... Nada, voy a dejarlo ahí. Yo...
2: Mira, ¿viste?
1: ¿Qué?
2: Bueno.
1: ¿Qué?
2: Dale, lárgate, pues.
0: Demasiado tiempo parqueando con ustedes.
1: Mira, Chile, ¿sabes pues, qué? Yo necesito que, necesito que me des una de esas curitas para ponerme en la lengua en este momento.
2: Sí. Para
0: ¿qué vas a decir?
1: Para detener mi lengua en este momento. ¿Ah?
0: Deténla. No tienes nada que decir. Cómete la manzana que te dejó caer callo.
1: Mira, la manzana polima.
2: Ay.
1: No me la puedo.
2: Deja de sufrir, loco.
1: No, y lo peor es que...
0: No lo grabé ayer, no puedo.
1: No, pero la gente sí escuchó porque vieron lo que me mandaron y todo. De que tengo algo para tu manzana apolimada.
2: A ver. Ay, no.
0: Tengo algo para tu manzana apolimada.
1: Y que tengo un sticker para tu manzana
2: pura polimada. Pura sufridera.
0: Ay. No.
1: La manzana molesta.
2: No.
0: Qué fuerte.
2: Tengo mensajitos.
3: Buenos días, mis amores.
0: Good morning.
3: Mike, bebé, feliz día.
1: Hola, feliz día.
2: Manuel.
0: Oye.
2: Manuel.
0: ¿Qué está pasando aquí?
2: Manuel.
1: ¿Cómo estás, Manuel?
0: Manuel, ¿y por qué no me saludas a mí, Shishi?
2: No.
0: Yo sé que hay un tema acá, obviamente, sí, diferente,
2: pero Manuel, yo te voy a decir una cosa. Te pido más respeto. Porque tú eres mío, Manuel.
1: Y yo no tengo nada que ver aquí.
2: Bueno, tonto. Entonces viene ahora, ¿y yo qué, Manuel? ¿Eh? ¿Y yo qué? Nada. O sea, yo no estoy, yo nada, Manuel. Yo nada, es como un nombre, ¿no? ¿Cómo te llamas? Yo nada.
0: Es colombiano.
2: Sí, como, es que, yo, es como el John Jairo es de hombre y el de mujer, yo nada.
0: Yo nada.
2: Mi nombre es Jonada.
0: Mi nombre es Manuel.
2: Ey, Manuel, tú eres una falta de respeto, brother.
0: Pero deja el pelado.
2: Pero, ¿qué es eso de que, mira cómo lo dice, pero escucha esta vaina? Es verdad.
3: Buenos días, mis amores. Mike, bebé, feliz día.
2: ¿Tú crees que yo no voy a decir nada? ¿Eh?
1: No puedes decir nada, déjalo.
0: ¿Qué vas a decir? Si tú lo tienes en el olvido.
2: No, Manuel.
0: Ya no le pasa la manito.
2: Manuel le pertenece.
1: Déjame darle la acogida a Manuel. Aquí,
2: ¿qué cosa?
1: En mi vida. La acogida. Venga acá, ¿usted qué le pasó?
0: No, que lo que a ti te pasa. Son las 7:50 de la mañana todavía.
1: Me extraña araña.
2: No, me extraña araña de ninguna telaraña.
1: ¿Estás celoso porque le voy a dar la acogida a Manuel?
2: No, ¿ah? Loco. No, bueno, pues.
1: ¿Cuál es el problema aquí?
2: Bueno, dele, pese, pues.
1: Bueno, dale. Manuel, yo te acojo aquí en mi vida.
0: En mi pecho.
1: En mi pecho, en mi regazo. Ven, descansa, bebé.
2: Dale, pues.
0: Descansa seguro.
1: Descansa, eso como...
0: En mis brazos, como no, una canción.
2: No. Qué desastre que son.
1: ¡Wow!
2: Qué desastre que son.
4: Ay. Buenos días, chicos.
0: Hola.
4: Feliz miércoles.
1: Buen día.
4: Miércoles de desahogo. Bueno, mi desahogo es el siguiente. Ustedes saben que ahora hay mucho la onda de espacios abiertos en los trabajos y coworking, y así mismo están los comedores, ya no están cerrados. Bueno, mi desahogo es con la gente que lleva bacalao, pescado que huele no sé qué, y ponen a calentar eso.
2: Odio.
4: Y prenden toda la oficina. Ayer en mi oficina yo salí a comer y cuando regresé casi vomito. O sea, olía a pescado pasado.
2: No.
4: Entonces van con unas comidas con unos olores. O sea, si vas con esas comidas con esos olores, come allá afuera, vete para tu carro, o sea... Es una convivencia.
2: Sí.
4: Yo no sé. El extractor se está volviendo loco tratando de sacar. Entonces vino un inteligente y echó uno de estos sprays de olor, de ambiental. Y allá la peste.
0: Se mezclaron los olores.
4: Toda la tarde con dolor de cabeza, con ganas de vomitar con el bendito olor ese.
2: No.
4: Así que por favor, sean conscientes. Feliz día.
2: Amiga,
1: feliz
2: qué falta de respeto. No, y tú sabes que esos manes calentaron, prendieron, no es que solamente prenden el ambiente, sino que el ¿cómo se llama? El microondas está prendido. Entonces tú quieres calentar algo ahí para hacerte un té.
1: Sí.
2: Y ese té...
1: A mí me pasó en estos días.
2: Gusto a pescado.
1: Pero a mí me pasó en estos días. También estaban calentando pescado. O sea, cool. Pero
2: tú sabes que... coman su pescado frío, loco.
1: Ey. Pero yo no sé qué es lo que pasa, porque en otras ocasiones sí han llevado pescado, pero no queda eso impregnado. no sé qué,

0: No sé si es la preparación, no sé cómo es la vuelta.
1: Pero capaz que tiene que ver si es filete de pescado apanado.
0: Por eso.
1: Un pescado frito.
0: Porque si era un filete, pero estaba prendido. Y en otras ocasiones sí se llevaba filete. En mi caso, yo he llevado filete y no se impregna.
1: Tú eres de eso también.
0: No, pero no se impregna.
1: ¿Cómo tú sabes que no se va a impregnar?
0: Porque yo pregunto, brother, yo sí pregunto, yo soy consciente. Yo pregunto no sé qué.
1: ¿A quién le pregunta? ¿Al ChatGPT?
0: No, a todo el mundo, si mi oficina es ahí mismo, todo el mundo está ahí.
1: Chicos, ¿le molesta el olor a pescado?
0: Aparte que el vaina, chicos, que yo llevo es de que al vapor, eso, y está simple, hasta que me da tristeza comerlo a mí. Pero bueno, hay que calentarlo. Uh-huh. Bueno, y hubo una compañera que calentó su pescado, que yo no sé qué tenía, si esa vaina tenía rantan curry, yo no sé cómo era la cosa, y eso está. Y yo fui a calentar mi pollito con papas hervidas.
1: Y le cambié el sabor.
0: Hermano, tú tienes que probar esas papas. Estaban como... ¿sabes? Como sofritas en pescado.
1: Sí.
0: O sea,
1: sí.
0: Como si lo hubieras metido, ¿sabes? Como a saltear en pescado, en aceite de pescado. Yo estaba así, yo dije, bestia. Imagínate, y las camisas, cuando tú sales.
1: No.
0: Hermano, tú porque estás ahí, tú no lo hacías, pero no. Cuando salí, me estaba en una reunión y me dice que huele como a comida, huele como a marisco, brother. Y era yo.
1: No.
0: Era yo, una comida que no era mía. Estaba todo impregnado a pescado.
1: Qué feo.
0: Qué locura.
1: Horrible. Pero
2: sí, buenos días, muchachos.
3: Muy buenos días.
2: Feliz miércoles de desahogo. Y sí, concuerdo con la muchacha que acaba de hablar de acerca de lo de Costa Rica. De hecho, mi pareja es de Costa Rica, pura vida, y mi suegro es tico. Y yo recuerdo que para las eliminatorias pasadas, para Qatar 2022, que nosotros no fuimos, mi suegro también me vacilaba a otro nivel. Pero bueno, la vida da muchas vueltas. Y el que la hace, la paga.
0: Ajo.
2: Pero siempre con la línea de respeto. Pero de igual forma, tiene que callarse ahora en estos momentos. Feliz miércoles, muchachos. Que tengan un excelente, excelente día.
1: Ahí está.
0: ¡Feliz día!
4: Oye, bueno, la risa.
1: Sí,
4: la risa como entre satisfacción y malevolencia. ¡Léolo!
1: Dice, buenos días. Del amor al odio hay un solo paso. De no escucharlos ahora hasta recibe una acogida. Bueno.
4: Ay, ¿quién escribió eso?
1: Eso es con Manuel. Por aquí otro mensajito dice lo siguiente. Buenos días, chicos, tengo un desahogo, un amor-odio por este mundial. Feliz porque Panamá va, pero molesto e impotencia por todo lo que está pasando en algunas selecciones y países en Estados Unidos.
4: Bueno. Ah, bueno, sí.
1: Sí, la verdad es que sí, pero bueno, ¿qué te puedo decir? Por aquí mira quién está, Manuel de nuevo.
5: Ya te olvidé.
4: Ay.
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6: Ya te olvidé, Cayo. Ya te olvidé y ahora que Boris está soltero, voy con todo. Ay, ahora que dicen eso, una compañera la semana pasada, como el viernes o jueves, trajo un pulpo y lo calentó. No. Y en ese momento llegaron unos clientes míos a la oficina. La oficina olía a parte íntima femenina con jabón. ¡Ay, qué cosa más horrible! Hay que concientizarse, señores. Cosas, dolores fuertes, no lo lleven para calentar en la oficina. Cómenselo en su casa, disfrútenlo en su casa, no en la oficina.
1: Gracias,
4: Manuel. Íntimas con jabón. Femeninas con jabón.
0: Huele como... Oh.
1: No. Ey, aparte te voy a decir una cosa.
0: La parte
1: imagínate lo que debe quedar ese pulpo calentado en un microondas. Me imagino que qué horrible, chicloso. Brother, hay cosas que no se calientan en el microondas.
4: Hay cosas,
1: favor,
4: que no se llevan de almuerzo para la oficina, no, señores. No, no, de verdad.
0: No.
1: Buenos días. Cuando una persona dice mi pareja, ¿a quién se está refiriendo? ¿A un hombre o a una mujer?
4: Oye.
0: No sé, pareja es pareja.
4: Ustedes son cizañosos.
1: Son cizañosos.
4: ¿Cómo les gusta prender el rancho?
0: Claro. Que la gente está acostumbrada a decir que este es mi marido.
4: O mi novia, o
0: este
4: mi
0: es mi
4: novio.
0: Mujer. No. Mi novia.
4: A mi pareja
0: mi
4: general.
0: Novia.
1: No, mira qué loco. Te voy a corregir ahí. Por ejemplo, si la mujer tiene tipa. Ella se casó, es su esposo.
4: Uh-huh. Sí.
1: Pero si es una tipa que tiene como un novio que la mantiene y viven juntos,
4: es su marido.
1: Es el marido.
0: Sí, está,
1: pero al final
0: claro.
1: Es la misma cosa.
4: Sí.
0: No es lo mismo.
1: Quiere decir lo mismo, marido y esposo es lo mismo.
4: Marido y esposo tienen el mismo significado,
1: pero aquí le dan otro significado.
0: Ahora sí. O sea, por eso te digo, no es lo mismo.
4: Pero para mí,
1: si eso te estoy diciendo.
0: Por eso.
4: Pero para mí decir pareja no tiene nada que ver con el
0: pareja
4: con el sexo.
0: Y pareja abarca marido, esposo, novio, junte,
4: novia.
0: Rejunte, concubinato escandaloso, lo que usted quiera.
1: Sí.
0: Tanto para hombre como mujer. Pero yo entiendo la pregunta que le hice porque ahora hay mucho morbo, ¿no? Porque ahora se ha puesto y que ay, te presento a mi pareja.
4: Sí, entonces, porque ya la gente cuando presenta,
0: ajá, o sea,
4: no dicen
0: y ya ahora
4: que
0: han satanizado la palabra pareja como que es de un hombre o que si lo dice una mujer es para otra mujer. Entonces,
1: sí.
0: No es así, señores, no siempre es así. No siempre es así.
1: Por aquí desahogo, buenos días. Mi desahogo es un tema que va a desatar controversia, pero
0: desate, estamos listos.
1: Pet Friendly dice, ojo, me encantan los animales, pero siento que un restaurante no es para animales, cada cosa en su lugar, perros en el parque, sí. En la casa, humanos en los lugares que se puede, brother, odio estar comiendo y los perros ladrando, y tú no puedes comer en paz ni conversar con tus amigos y familia, y uno con olor a perro mojado que se me quita el hambre. Sí, sí, es verdad.
0: Es verdad.
1: Pero tú sabes que
0: por eso yo me voy con mis amigos a comer.
4: Pero no es un... Bueno, sí es un tema de controversia para la gente que le ofende ese comentario. Pero aquí lo hemos mencionado varias veces.
1: Sí.
4: Y es que la gente tiene que entender que las mascotas a veces no quieren tampoco estar en esos lugares. Tú ves a los pobres perros estresados.
0: Usted no puede tampoco estar llevando a su mascota
4: a todos lados,
0: a todas partes, encima. O sea, no es que no pueda. Si usted no ha educado a ese animal y ese animal va a estar incómodo, encima no le va a hacer caso, encima va a estar hediondo, encima va a estar ladrando, déjelo en la casa, báñelo y aprenda a educarlo si usted quiere llevárselo para todos lados, si es que quiera, pero igual no significa que el perro quiera estar ahí ni se siente cómodo. Ahora, aprovechando este momento, también, no solamente los animales, porque a mí me molesta en sobremanera estar en un restaurante y que tenga un grupito gritando ¡ah! Y uno tampoco puede hablar. O sea, me molesta. O sea, realmente me molesta porque si tú vas, pones una cosita, tú quieres conversar, no sé, bro, porque siempre tiene que estar con esa tiradera de silla, no se queda ganando. Eso a mí me molesta.
4: Gracias.
0: Y si el espacio está muy cerrado, brother, es abrumador.
4: Sí.
0: Así que siento que hay tiempo para todo. Váyase a un bar. Váyase a un bar.
1: Perfecto.
0: Punto.
1: Sí, porque al final las personas tienen que ser responsables. Tú tienes que entender si tu perro molesta o no molesta. Sí, eso y es lo mismo con los niños.
0: Con los niños, correcto.
1: Es igualito a un niño. Si tú estás en un restaurante, y no estamos hablando de Pet Friendly, y estás con tu hijo y tu hijo se pone a llorar, a gritar y ves que no lo puedes parar, lamentablemente, si hay gente ahí, tú te tienes que levantar y te lo tienes que llevar.
0: Totalmente.
1: ¿Por qué? Porque tú eres consciente de las personas que están ahí y de que esas personas están allí porque quieren estar relajados, porque quieren comer tranquilos y etcétera, al final es sentido común y ser considerados con los demás.
4: Es verdad.
1: Con los perros pasa exactamente lo mismo. Tú puedes llevar un perro a un restaurante, para mí sí puedes, pero tú tienes que saber qué tipo de perros tienes. Si tu perro se porta bien, porque yo he visto perros que están ahí que nunca te das cuenta y hay un perro ahí.
0: Cuando se va la persona que, ¡ay, había un perro!
1: Pero hay otros perros que molestan, entonces, a mí me pasó con mi perra que ella no molesta, pero un día se puso a molestar, porque estaba emocionada por otro perro y dije, bueno, me la tengo que llevar y me la llevé, ya porque yo no quiero que ella moleste.
4: Claro.
1: Entonces, hay que ser considerados.
4: No, y también saber a qué tipo de lugares también los puedes llevar, porque por lo menos yo conté aquí una vez que estos, porque ahora quieren hacer todos los lugares pet friendly y no todos los lugares son pet friendly, hay lugares que estresan a los animales.
0: Es
4: uno,
0: correcto.
4: Yo de verdad no puedo ver a los pobres perritos en un lugar donde hay mucho ruido.
0: Sí, es cierto.
4: ¿Por qué? Porque ellos son más sensibles que nosotros, seres humanos, tanto en temas de olfato, en temas de audición, todo es más sensible. Oye, yo veo a los perros cuando llevan de que estos conciertos y los ponen ahí casi que al lado de la bocina. Yo, pobre animal. Igual cuando los llevan a los malls. Si usted está llevando a su perrito a los malls que son pet friendly y su mascota se hace pupis en el centro comercial, oiga, recoja esas cosas.
0: Exactamente.
4: O sea, usted también tiene que saber comportarse bien.
1: Exacto.
4: Con su animal.
1: Exactamente. Perfecto. Quiere tener un animal y usted no se sabe comportar como ser humano, imagínate.
0: Totalmente. Exacto. Por eso que el animal se comporta igual que usted.
1: Ajá. Y dice, a mí una vez me iba a morder un pitbull en el centro comercial del Dorado. Qué locura. Y la dueña riéndose y ni podía con el perro. Okay.
0: Pero se lo pateas y te dicen que es maltrato.
1: Por aquí dice, cuidado con Brasil, que es el gallo tapado y tiene uno de los mejores entrenadores. Cuéntanos, Cayo, en qué local vas a estar haciendo transmisiones con RPC. Para
0: ir a verlo.
1: Asistamos a los partidos. Bueno, voy a estar por todos lados. Hay muchos lugares.
0: ¿Dónde vas a estar el 17?
1: El 17 es el de Panamá. Sí, yo ese día yo sé dónde voy a estar.
0: ¿Dónde vas a estar?
1: Soho.
0: ¿En Soho? Ya, ahí escuchó. Ya va a estar en Soho.
1: Ajá, porque ahí va a haber... La gente
0: quiere saber dónde vas a estar.
1: Un party, señores. Ahí va a haber...
0: ¿Dónde vas a estar?
1: Sí, exacto. No, es que el día de Panamá, eso va a ser una locura, brother. No va a ser... cualquier partidito del mundial. Ese va a ser el partido del mundial, señores. Qué emoción más linda.
4: Y es la otra semana.
1: ¡Woo! Okay, dice Brasil gallo tapado. Brasil pues, no lo veo todavía, no lo veo.
4: Sí.
1: Tiene uno de los entrenadores, sí, claro, Brasil tiene un entrenador italiano. Tuvieron que ir a buscar a... Tuvieron que ir a buscar a otro a otro país. ¿Qué?
4: Oye.
1: ¿Qué?
4: ¿Tú viniste hoy?
0: Déjalo.
4: Ay, ya la ve, pero es una ametralladora.
1: Ey, pero ese equipo chico tiene técnico extranjero.
4: Tú puedes creer, Mike, que hoy tuvimos un nuevo mini Yaparatians.
1: Sí.
4: ¿Y tú sabes qué fue lo primero que le preguntó para poder darle un dale dale?
0: ¿Qué?
4: Que si era de Boca. Porque si no, accidentalmente se iba a cerrar la llamada. ¿Qué te parece, Xolito?
0: No, ay.
1: Esa es la canción.
0: No sé ni para dónde agarrar si para allá o para acá. Dios padre.
1: Por aquí dice, eso de no molestar a los demás aquí no existe. Aquí todo es yo primero, yo segundo, yo tercero, comenzando por las luces, estas las del carro, que encandilan a los demás, entre muchas otras cosas. Sí, es verdad.
4: Sí, es verdad. La gente que le pone esas luces HID.
1: Mira.
4: Oiga, aquí no hay neblina.
1: Detesto ver eso. La naranja mecánica desde siempre y Panamá, obvio, por acá nos mandan, mira, hay gente que le va a la naranja mecánica. Wow.
4: Bueno, está bien. Wow. Oigan, también, bueno, contarles que también los esperamos en la sede oficial de los 40 para que vayan a ver los partidos con nosotros en el Jarro Café. Para que estén pendientes también de las redes sociales, @los40panamá, para que sepan qué día vamos a estar, para compartir, para que se ganen premios y bueno, que disfruten del mundial con nosotros.
1: Totalmente. Gente, tenemos que ir al cambio comercial, voy al cambio rapidito y regresamos, pero en un ratito
4: seguimos con más
1: mensajitos, ya está el mensaje del tío y hay más mensajitos.
0: Viene la cosa.
1: Cambio comercial y regresamos. Espera que voy a hacer esto. Ahora sí. Cambio comercial y regresamos.
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0: 8 de la mañana con 24 minutos. Estamos de regreso con más de la pregunta del día. Está alto, espérate.
1: No, está abajo.
0: Está abajo, el tuyo.
1: Sí, un poquitito hacia arriba.
0: Ahí.
1: Un mejor. Poquito más.
0: Espérate, que entonces acá. ¿Ya? ¿No?
1: No ha pasado nada, tía. Ok, aquí está mejor, aquí, Ofi. Ahí. Ahora sí, ahora sí.
0: Ok, listo.
1: Creo que sí.
0: Que tú sabes que esos audífonos... Es como que se bajan, no sé, como un ente
1: sí,
0: aquí,
1: mandan,
0: que baja la cosa. No sé qué está sucediendo. Tenemos más desahogos. Voy con el mensaje del tío que está por acá. A ver, buenos días.
2: Buenos días, señores, buenos días. Bueno, mi desahogo de hoy para aportar un poquito son para los caballeros que tienen hijos. Ok. Yo no sé todavía cómo hay caballeros que tienen hijos, se dejaron con la mamá de ellos y ellos se desentienden de sus hijos y piensan que con $100 por quincena o $50 por quincena ya yo estoy cumpliendo como papá. Se meten con otras mujeres que tienen hijos también, que no son ni siquiera de ellos, y los quedan manteniendo a ellos como padrastro mejor que a sus propios hijos. Mira, tú vas a llegar a viejo, infeliz. Y cuando llegues a viejo y quieras que alguien te ayude, te apoye, esté contigo en tus últimos días, porque todos vamos para allá, no te estés quejando, ¿verdad?, de que tus hijos te abandonaron. Mucha gente a veces dice... Ay, mira el señor, pobrecito, el señor, que mira que él, cómo lo abandonaron, que está solito. No sabes el infeliz, el desgraciado que ha sido este señor cuando tuvo en sus buenos momentos. ¿Ok? Cuando tuviste en tus buenos momentos, tú no le brindaste apoyo a tus hijos de la manera más correcta. Entonces, ¿qué tú estás exigiendo a estas alturas de la vida? De lo que siembras, cosechas. Cuando tus hijos crezcan, porque algún día van a crecer, te van a pasar factura de lo que tú hiciste cuando ellos nacieron en su y en toda la trayectoria de su niñez y adolescencia. No hay nada más bonito, señores, que cuando tus hijos nacen, estar allí en cada ciclo de su vida y en cada momento mientras ellos van creciendo. Siempre se les va a quedar eso en la cabeza. Saludos.
1: Eso es verdad.
0: Bueno, mentira no es.
1: Ahí, muy bien, tío, ahí, totalmente.
0: Como dicen por ahí, papá no es el que engendra, sino el que
1: cría.
0: Que cría, señores.
1: Muy bien.
0: En verdad, hay mucha gente que, ay, ese es mi hijo, ese es mi... Ajá, ¿dónde tú estabas? ¿Dónde tú estabas?
1: Cuando
0: cuéntame más.
1: Está, cuando el hijo crece, el hijo, ponte que le pase algo bueno, pues esté en la gloria, ahí sí es, ahí, ah, es mi hijo, ahí sí. No, no mi vida,
0: mira
1: no
0: la
1: mi
0: gente,
1: rey.
0: Mira la gente acá, dice que como Manuel sabe cómo huele eso. Oye, te son de temerts. Buenos días.
3: Mike, pero es que los humanos que gritan son otro tipo de animales, mi amor.
1: Por eso
3: así
1: dije.
3: Que... The same shit with another words.
1: Wow.
3: Miren, les voy a echar un cuento. Ojo, vuelvo y repito, generará controversia y amo los animales. Pero, me fui para Colombia, para el eje cafetero, para Pereira, con mis sobrinas y mi prima y el esposo.
0: Oh.
3: Y el lugar, la casa que alquilamos en Airbnb, que era una casa espectacular, tenía 2 pisos, pero tenía 6 cuartos, varios baños, etcétera, piscina, todo. Mira, cuando llegué a Panamá, llegué con una picazón, y una picazón que no
0: ay,
3: se me quitaba. Gracias a Dios, mi papá es médico.
0: Ajá.
3: Y cuando le digo a mi papá que una de sus especialidades es epidemiología, No tuvo ni siquiera que verme cuando me dijo y que eso es sarna. Y yo dije, ¿what? ¿Qué estás hablando?
0: No, me puedo morir.
3: Dije,
0: sí.
3: Dije, eso es sarna. yo dije, deja el relajo, papá, no sé qué, pensaba que me estaba molestando. El man dije, bueno, entonces no me hagas caso, pues. Me mandó una medicina, me la puse, era para la sarna. Oye, se me quitó la picazón. Así que adivinen, era sarna. Considero que tampoco los perros deben estar encima de una cama, ni los gatos, ni nada, porque obviamente, por más que los bañes o todo, tienen algún tipo de bichitos o de este tipo de insectos que los humanos no toleramos. O sea, triste historia, pero sí.
0: Oye, película de terror. Bueno, yo siento que eso también tiene mucho que ver con el cuidado, porque te lo digo, esto es un caso muy personal. Yo tengo dos gatitos y yo trato de tenerle sus vacunas al día, trato de tenerle sus exámenes bien, de estar limpios, de cambiar también mis sábanas por lo menos una vez a la semana como mínimo. Y esas cosas, y a veces mis gatitos duermen conmigo y yo, gracias a Dios, hasta el sol de hoy nunca he tenido ningún problema de eso. Pero sí entiendo que por lo menos los animales que sí salen de casa, uno sí tiene que tener un poquito más de cuidado, pues. O sea, sobre todo porque ellos sí están expuestos a que en la hierba y cualquier cosa que esté por ahí por el ambiente se pueda subir al lugar donde uno descansa. Pero qué historia más creepy, porque... Man, yo me puedo morir. A mí nunca me ha dado sarna. ¿A ti?
1: Tampoco, que yo recuerde.
0: No tengo recuerdo de eso, pero qué locura. A ver, dice por acá, 100% con el tío. Sí, totalmente. A mí me parece que eso es muy atinado. Papá no es el que Chris, sino el que cree, ¿qué? Se desparasitan agüe. Okay. Sí, lo para mí las mascotas lo importante es tenerles sus desparasitaciones al día, es como todo, sus desparasitaciones al día, sus vacunas, sus cosas, porque pues sí. Hay personas también que son alérgicas, entonces todas esas cosas también influyen muchísimo. A ver. 6261-6309, hoy estamos en miércoles de desahogo. Si usted tiene algo que quiera compartirnos, algo que le moleste, algo que, ay, que usted necesita sacar del sistema, puede comentarnos aquí el día de hoy. Buen día.
4: Hola, buenos días. Feliz día, que Dios los bendiga y que tengan excelente miércoles. Saludos.
0: Saluditos, Noeli, ¿cómo estás hoy? Dice por acá mi amiga, es horrible. Sí, Michelle, total. No me imagino. Mira, yo soy alérgica, entonces toda mi vida yo siempre tuve que estar como muy pendiente de los factores que a mí me daban alergia. Y cuando yo tenía una crisis alérgica, en verdad era horrible, sobre todo cuando me daba en la piel. Y yo no me puedo imaginar, no sabría decirte qué se siente tener sarna, pero sí sé que se siente tener brotes alérgicos en la piel, así que me imagino que tiene que ser algo como por ahí. ¿Estás aquí,
1: Gigi? Sí, estoy escuchando. Ah, no, okay. Es que me están contando acá un accidente, qué pena.
0: Ay, no, ¿a dónde? Yo tengo un desahogo, cuéntamelo todo, Noelis, cuéntame. A ver, cuando uno va con licra y se te quedan viendo y no disimulan. Ay. Mira, el tema de los enfermitos es un tema delicado. Porque yo no sé si es que la gente no se da cuenta. Yo no sé si es que la gente no se da cuenta, pero, señores, uno se da cuenta. Cuando la gente está mirando, cuando tú estás como un poquito, sobre todo en el, bueno, mira, es que yo pienso que ni siquiera en el gimnasio pasa tanto, pasa cuando tú estás en la calle, porque la gente, pienso, yo no sé si soy yo cuando yo estoy en el gimnasio, que yo estoy concentrada en mi cosa y no estoy pendiente de nadie, yo no veo nada de eso, o sea, hay muy pocas veces, o probablemente porque el horario que yo voy no va tanta gente, pero, sí. Entonces, yo siento que es como, como cuando uno va a veces como por la calle, pues. Oye, tú estás en tu licra o en tus leggings de gimnasio y la gente ahí mirando, mano. ¿Qué es eso? ¿Por qué?
1: Porque hay licras y hay licras.
0: Hay licras y hay licras, es verdad. Pero yo también siento que no sé, es un poquito incómodo, sobre todo si te das cuenta.
1: Claro.
0: Dice por acá Noel, ¿qué culpa tengo yo de tener buenas piernas? Bueno.
1: Ay, qué rico, bebé.
0: Mi amor, es que para eso tú entrenas, entonces imagínate, ¿qué le vas a decir a la gente? Ni modo.
1: Eso.
0: Tratar de ignorar nada más, porque sí resulta ser un poquito incómodo.
1: Sí, la verdad sí.
0: Oye, tengo datitos importantes que comentarles. 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
0: Totalmente. Tengo más mensajitos por acá. Hola, buenos días. A ver. Déjame descargar. Ahí está.
5: En contexto de lo que está diciendo la chica de la sarna, etcétera, no hay lugar donde más puedes agarrar una rajilla, una sarna, que el gimnasio. Los gimnasios públicos o los gimnasios de uso común. Y ahí va la gente a pegar la espalda, donde el otro pegó la espalda sudada, o vos sentaste ahí, donde la otra puso la nalga y que dice que a veces no se ponen ni panty, o sea, no usan toalla, no, a veces estos gimnasios tienen esos wipes que como el cual que es discutible y tampoco los limpian y ahora van a decir que ahora los perros, dormir con un perro te va a hacer. O lógicamente no es lo mismo a que tú montes un perrito que tiene problemas en la pila dormir contigo, o un perrito que te enferma, no es lo mismo, pero si tú tienes a tu perro, como dice Luchi, el día, con sus vacunas y sus cosas y sus cuidados, no hay que generalizar.
0: Oye, eso es los gimnasios de verdad.
1: Es correcto.
0: Yo no sé si ustedes lo hacen, pero yo les voy a... O sea, es un consejo de que saludable. Uh-huh. Usted limpia las máquinas. O sea,
1: sí.
0: Usted no puede ver a nadie ahí, pero tú no sabes quién tuvo hace quién sabe cuántos minutos ahí.
1: Es cierto.
0: Limpia las máquinas. Para eso hay muchos gimnasios que tienen al alcance estos desinfectantes y unas toallitas y todo para que usted pueda
1: limpiar el área.
0: O sea, de verdad... Cómprese unos guantes también, cómprese unos guantes para tener un poquito más de... Y también lleve su toalla, y esa toalla, después que usted la usó ese día, se la lava. No dije, ay, esta fue la que traje ayer, no importa, no ensucié tanto, no, ya se ensució.
1: Eso sí.
0: Hay uno, los gimnasios para mí son fuente de contagio de varias cosas, resfriado, virus, esa
1: un caldero de bacterias,
0: una cosa en la piel. Así que sí hay que tener bastante cuidadito con eso.
1: Muy bien.
0: A ver, buen día.
6: Oye, tengo otro desahogo. ¿Qué hay que hacer para que quiten a esos taxistas que se paran ahí en la estación del metro de Villa Argentina? O sea, son insoportables. Entonces, se parquean ahí, hacen su piquera ahí, y si uno se abre o le tira el carro o le pide paso, se ponen bravo. O sea, ya es intolerable esos manes ahí.
0: Ay, a mí no me gustan los taxis que hacen piquera. En cualquier esquina.
1: Ayer la vivimos, íbamos pa la universidad y te dije, mira esto.
0: No puedo.
1: Qué estrés.
0: Nadie le dice nada, que es lo que más me molesta. Nadie les dice nada. No me parece.
1: No, y muchas veces hay guardias ahí mismo.
0: Sí, no le dicen nada. No, yo he visto con estos dos hermosos ojos que yo tengo.
1: Oh, wow.
0: Yo he visto cómo los taxistas hacen infracciones. Mano, y está un policía en la esquina o un agente del tránsito. ¿Y adivina? No le hacen nada.
1: Nadie dice nada, Luchi, nadie. Absolutamente nada.
0: Nadie dice nada. Yo me quedo así, ¿ve? Ah, pero lo haces tú o lo hago yo.
1: Ya está.
0: ¿Adivina
1: ahí
0: qué? Coge boleta. Tu multa. Coge tu multón.
1: Agarra tu boleta.
0: No, hombre, no, así no se puede. No,
1: increíble.
0: No me parece. 8:40 a.m. Esto fue la pregunta del día hoy en miércoles de desahogos. Vamos rapidito al cambio y ya regresamos con más de Ya para que usted siga mandando sus mensajitos al 6261-6309 y nos va contando cómo va su día. Ya regresamos con más de Ya para ti.
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0: O lo hago yo.
1: Ya está.
0: ¿Adivina
1: ahí
0: qué? Coge boleta. Tu multa. Coge tu multón.
1: Agarra tu boleta.
0: No, hombre, no, así no se puede.
1: No. Increíble.
0: No me parece. 8:40 a.m. Esto fue la pregunta del día hoy en miércoles de desahogos. Vamos rapidito al cambio y ya regresamos con más de Ya para que usted siga mandando sus mensajitos al 6261-6309 y nos va contando cómo va su día. Ya regresamos con más de Ya para ti.
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0: Vamos rapidito al cambio y ya regresamos con más de Ya para que usted siga mandando sus mensajitos al 6261-6309 y nos va contando cómo va su día. Ya regresamos con más de Ya para ti.
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1: Arrancamos las noticias de la farándula que tenemos para el día de hoy, miércoles 10 de junio. Y es que les cuento que Katy Perry y Justin Trudeau hicieron su primera aparición oficial como pareja en una alfombra roja durante el Festival de Tribeca en Nueva York, donde asistieron al estreno del documental Katy Perry, The Lifetime Tour, Live from Paris. El documental muestra la gira original de la cantante e incluye imágenes de sus presentaciones, el trabajo detrás de escena y momentos de producción del espectáculo. La artista y el ex primer ministro de Canadá posaron juntos ante los fotógrafos y se mostraron muy enamorados durante el evento, atrayendo gran atención mediática debido a que fue la primera vez que asistieron como pareja a una actividad pública de ese nivel. Y se veían bien lindos, espérate.
2: Pa' ver esa foto.
1: Aunque la fotito, mira con lindos.
2: Bueno, pero es que yo la veo de espalda. Pero sí, se ven enamorados. Ah, mira. No sabía que ella andaba con
1: ella. Hacen muy bonita pareja. Sí, sí, sí. Ella después que se dejó con Orlando Bloom. Y que la gente empezó a hablar de la ruptura, porque ellos no quisieron como comunicarle nada a nadie de eso, sino que lo tomaron como muy personal. Y obviamente la gente se dio cuenta que Orlando Bloom lo vieron con otra persona. Exacto. A ella también la vieron con otra persona, que casualmente creo que era él.
2: Ajá.
1: Y ya después se confirmó la ruptura y todo esto, y cada quien pues siguió con su vida. Y bueno, ya después de creo que casi como un año, si no me equivoco, entonces ella decidió ya, pues,
2: romper su silencio.
1: Romper su silencio mediático, sobre todo.
2: Su silencio a voces. Secreto a voces.
1: Su secreto a voces, aunque ya muchos la habían fotografiado y visto juntos. Pero bueno, oficialmente ellos, pues, se presentaron como parejas en un evento de esa magnitud. Así que qué lindos. Muy bien. Felicidades. Que el amor les dure. Les dure muchísimo. También, dueño de la casita de Debí Tirar Más Fotos, demanda a Bad Bunny, escucha esto, por 6 millones de dólares. Román Carrasco Delgado,
2: sí,
1: señor que tiene 84 años,
2: sí,
1: residente de Humacao, Puerto Rico, presentó una demanda contra Bad Bunny y varias empresas relacionadas con el proyecto Debí Tirar Más Fotos, alegando que no comprendió plenamente los documentos que firmó para autorizar el uso de su vivienda, cuya imagen se convirtió en uno de los símbolos más reconocibles del álbum. Según la demanda, Carrasco recibió $5,200 por el uso de la propiedad, pero ahora sostiene que el alcance comercial de la explotación de la imagen de la casa fue mucho mayor a lo que entendía inicialmente. Vaya, vaya. A través de sus abogados reclama una compensación. Escucha.
2: Ajá.
1: Escucha. Al mal le pagaron $5,200 por el uso de la imagen de la propiedad, ¿no?
2: Ajá.
1: De la casita.
2: Sí.
1: Ahora, el señor quiere una compensación que podría alcanzar los 6 millones de dólares por presuntos daños económicos y enriquecimiento injusto. E incluye acusaciones de que su firma habría sido utilizada en documentos que él asegura no haber leído o comprendido completamente. ¿Qué te opinas de eso?
2: Qué bueno.
1: Señor de 84 años.
2: No, imagínese.
1: Empezando por eso.
2: Imagínese.
1: Digo, puede ser, aunque yo no creo que un artista como Bad Bunny, sabiendo en lo que se puede enfrentar, se arriesgaría a que le pongan una demanda.
2: Ay, qué
1: porque, pero qué hace mirando para allá.
2: Oh, no.
1: porque alguien de repente dijo, dizque, es que tú me falsificaste la firma. No, no me parece. No, no, no, no, no, no. No sé, no, no, hay algo ahí. ¿Y qué hubiera pasado? ¿Y si no se pega?
2: Exacto.
1: ¿Y si no se pega? Él hubiera devuelto y dije, ay, ¿sabes que como no te pegó tanto el álbum?
2: Exacto, no digo nada.
1: Te voy a dar 1,000 palitos ahí de vuelta.
2: Hoy y te chao, mal. Chao que te vi.
1: No sé, no lo sé. También, no informe policial pone fin a las dudas sobre la muerte de la leyenda Hulk Hogan. La policía de Clearwater, Florida, señaló, de acuerdo a un informe de 72 páginas, testigos, registros médicos, videos de seguridad y otros elementos recopilados durante las pesquisas, la investigación sobre la muerte de Hulk Hogan concluyó que no existió ninguna actividad criminal relacionada con su fallecimiento. Específicamente, descartaron que la muerte de Hogan estuviera relacionada con un acto criminal, negligencia de terceros o cualquier otra circunstancia que requería una investigación penal, por lo que cerraron oficialmente el caso. Para la gente que estaba preguntando, ya saben pues, ya el caso está... No, cerradito.
2: No queremos problemas
1: con nadie. Se aclaró. No oscureció. Y ahí está, pues, la información que mucha gente estaba pidiendo. Porque, pues, también vimos que la gente pedía justicia, que hubo esto, que hubo lo otro, que negligencia, que no, que tercero, que pim, pim, pim. Bueno, ya saben que eso quedó ahí. Y ya para finalizar con las noticias, Shakira vuelve a marcar historia con Die Die, su colaboración con Burna Boy para el Mundial 2026, que superó los 100 millones de vistas en YouTube en solamente 2 semanas. El tema, con mezcla de ritmos latinos y afrobeat, también tendrá un impacto social, ya que sus ganancias serán destinadas a proyectos educativos globales. Con este éxito, la colombiana refuerza su legado como la artista más icónica de los mundiales. Sí que sí, señores. Esto fue La Fritanga aquí en Ya Párate.
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1: Tengo una notita de voz por acá. Buenos días.
3: Que yo te diga qué fue lo que pasó ahí.
1: ¿Qué pasó?
3: O un nieto o un hijo aprovechado, abusador.
2: Exacto.
1: Sí.
3: Que dijo, ah, mira, ven.
1: Papá.
3: Esta es la oportunidad. Aquí es donde nos tenemos que meter para poder generar un poquito de plata. Si ya mi papá o ya mi abuelo está a punto de morirse. Estoy segura. Estoy segura.
1: Espérate, ¿estás qué?
3: De que hasta a punto de morirte. ¡Estoy segura!
2: ¡Ajo!
3: ¡Estoy segura!
2: Negrita y resaltado.
3: De que es así. Porque siempre pasan cosas así como esta.
1: Sí.
3: Aparece fulanito o sutanita de no sé dónde, después de un montón de años y después de un montón de tiempo, a decir que los abusaron. ¿Para qué? Para cobrar plata. O como ahora lo que le está pasando a...
1: Totalmente, yo estoy 100% de acuerdo. Pienso y, lo
2: y
1: mismo.
2: No, y no es que el man no tenga para pagarlo.
1: Sí, sí.
2: Esa platita, ¡ay! ¡Es un sencillito! Es una limosna para Bad Bunny. Lo que da rabia es lo que tú estás diciendo, que por ahí es donde, donde va la cosa.
1: Y la gente que se aprovecha de la situación. ¿Tú te imaginas? El señor dice, es que yo no me acuerdo haber leído eso. Vamos.
2: Exacto.
1: Vamos. Que yo no creo que Bad Bunny sea tan mala persona de abusar de una persona mayor. Dice que, ay no, vamos a conguear al señor. No, exacto. Papá, no. Pero bueno,
2: el que los quieren conguear son los mismos familiares,
1: exactamente. Oigan, hablando de cosas buenas, porque ya ese tema... No sabemos dónde va a quedar, pero los mantendremos informados. Uh-huh. 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
1: 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Mira, te quiero, quiéreme.
2: ¿Cómo se llama ese man?
1: Robbie Draco Rosa. Y ahora me acaba de dar ganas de escuchar canciones de Robbie Draco Rosa. Pero bueno, señores. 9:34 de la morning. Vámonos con musiquita, cambio comercial. Y ya regresamos con la última parte de Ya Párate. Hoy miércoles. Y aquí está Mike. Usted, ok, yo lo voy a poner contexto. Porque yo sé que ustedes están escuchando que Mike se está como quejando. No es dolor de espalda. No le duele la muela. No se golpeó. Lo que pasa es que Mike...
2: Tengo la presión muy bajo.
1: Se le bajó la presión. Ustedes tienen que ver, el man... Mike es blanquito. ¿Qué es más blanco que lo blanco? No sé. Pero el man ahorita está así. Porque hoy tenemos jornada de vacunación aquí en el trabajo. Uh-huh. Entonces, justamente...
2: ¿Por qué hacen eso ahorita? No entiendo.
1: Están haciendo la jornada aquí mismo al ladito de nosotros. No, lo vemos por la...
2: Fobia a las agujas. Por el pero vidrio. Fobia. Una cosa no te puedo explicar. Man, fobia.
1: Tiene fobia, pero serio. O sea, serio. No. El man no puede. No puede ver... No puede venir el cartuchito.
2: No, ¿quién diría el cartuchito? Es que no puede venir lo que... Mira.
1: No puede venir a la señora, no puede a la enfermera.
2: Ella tiene cara de aguja.
1: ¿Ella tiene cara de qué?
2: Ella me está escuchando, Lucha. Allá afuera hay un retorno.
1: Allá afuera no hay
2: señora, retorno. Señora, por favor, cambie su cara de aguja. Mitch. ¿Por qué no hacen esa jornada después que uno sale? Para uno puede hablar tranquilo mío. Aquí. Y se ponen
1: pero
2: a hacer
1: no
2: la...
1: mires para allá.
2: ¿Qué? Es inevitable no mirar.
1: Claro que es lo puedes evitar.
2: No
1: es
2: puedo.
1: Evitable.
2: No puedo. ¿Por qué no hacen eso allá? Si allá donde va todo. ¿Por qué no lo hacen allá? Dios mío. Tengo que hacerlo en mi rostro, en mi propia cara y con mi propia data.
1: Bueno. Vámonos con musiquita, sí. Cambio comercial y vamos a dar la agüita a Mike, que está.
2: Basta.
1: Está pálido. Ya rezamos.
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2: nos vamos para tu casa.
1: ¿Es para tu casa?
2: Sí.
1: Sí, porque la mía está desordenada.
2: ¿No qué?
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2: para tu casa.
1: No es para mi casa.
2: Para tu casa.
1: Nos vemos en la
2: cama sin pijama.
1: Ey, oño, mamá, oño, mi. 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Oye, nos fuimos.
2: Bien, gracias por acompañarnos a otro programa más. Ustedes son lo máximo. Gracias también a los nuevos yaparatianos y a los mini yaparatians. Bienvenidos a las mejores mañanas de sus vidas.
1: Oh, wow. Oh, wow.
2: Los queremos un montón. Ustedes son lo máximo. Nosotros les damos energía a ustedes. Y ustedes a nosotros.
1: Exactamente.
2: Somos como los girasoles.
1: Así, ay, qué bello.
2: Qué lindo.
1: Girasole, no.
2: Así que tengan bonito miércoles. Miren que el miércoles está espectacular el día. Así que
1: sí.
2: Disfrútenlo y nos escuchamos mañana aquí a las 6 de la mañana a través de los 40. Ya viene Derek con los clásicos, así que ustedes sigan disfrutando de buena música aquí a través de los 40. Será hasta mañana.
1: Adiós.
2: Voy a irme a vacunar.
1: Ay, sí, sí, vaya. Yo la voy a ver desde mi auto, perdón. Dígame. Cuarto de mi casa. Ay, no sé,
2: tú me nervioso. Esperas.
1: Yo no te voy a
2: me
1: esperar.
2: Me vas a esperar que yo me termine
1: no
2: de poner
1: mi vacuna. Yo no te voy a esperar porque yo no quiero ver eso ya cuando se van.
2: Mike, espera.

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5: Damos inicio a los 40 Classic. Bienvenidos a estas dos horas de grandes éxitos aquí en los 40 Panamá. En esta edición de miércoles que iniciamos con música de rock durante una hora completita. Así que estás a tiempo de solicitar tu clásico del rock favorito a través del WhatsApp 40-6261-6309. Ya lo sabes. Y también te invito a que nos sigas en las redes sociales arroba los 40 Panamá y los 40 PMA para que estés conectado con nosotros y con todo lo que hacemos para ti. Oye, por ahí ayer me subieron un video, parecía que estuviera dando como un garnatón. ¡Pla! Pero bueno, todo eso lo encuentras en nuestras redes sociales. Y acabas de escuchar música a cargo de Journey. Eso fue Separate Ways, Worlds Apart de 1983, complaciendo a Luchi Herrera, que estaba solicitando ese clásico antes de salir de cabina, ¿eh? Pero vamos a seguir con mucho más, pero también te quiero invitar a que estés muy pendiente porque nosotros vamos a continuar con nuestro tour de universidades durante esta semana.
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2: 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Así que espérenos por allá porque vamos con dinámicas y también vamos con un par de regalitos para ustedes. Vamos a seguir con más clásicos a esta hora de la mañana en este miércoles de Rockcito. Y nos vamos con música de Europe. Esto se llama The Final Countdown.

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2: Continuamos con mucho más en Los 40 Classic y escuchaste a Duncan Du con Sí, Sí o Si No. Y antes de irnos con más música, también te comento que el futuro de tus sueños comienza hoy. 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Y mañana los 40 se va a tomar la Universidad Latina desde las 9 de la mañana. Así que pendientes a todos los estudiantes para que vayan, compartan con nosotros, participen. Por ahí hay un par de cositas que ya llegaron que están súper cool ahora que viene el mundial. Así que bueno, vamos a ver qué ocurre. Tienes curiosidad, Luchi, ¿verdad? Tienes curiosidad, pero bueno, no te voy a decir, vas a ver mañana. Y bueno, por otra parte también tengo que comentarte algo delicioso, ¿sí? 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Vámonos con más rockcito en español, pero ahora vamos con algo del patio, sí, con amigos de la casa. Ellos son los Rabanes con Acetona.

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2: Acabas de escuchar música a cargo de Red Hot Chili Peppers. By the way, esta canción del año 2002. Justamente, adivinen qué, hoy está cumpliendo añitos. Esta canción fue lanzada el 10 de junio de ese año como parte de su álbum del mismo nombre, By the Way. Fue lanzado como primer sencillo promocional. Oye, qué clasicazo, tenía ratito que no escuchaba esta canción. Y por supuesto, aquí te la comparto en los 40 Classic. Tengo que enviar saludos por acá, me están escribiendo al WhatsApp 40 a José Miguel, que está solicitando un doble de Robbie Williams. Oye, me encanta la segunda canción, así que en la próxima hora voy con ese doble, no te preocupes, voy a colocar ambas canciones. Y también por acá a mi pana Yacid, que también está reportando sintonía y dice que no se saca de la cabeza la canción de Michael Jackson, Chicago. Así que quiere que lo complazca con esta canción para tirarse los pasos del pajarito. Quiero que sepas que yo vi el video del pajarito. Así que si yo te voy a colocar esa canción, y así tú tienes que mandarme aquí el WhatsApp 40 el video haciendo los pasos. Así que yo voy a esperar eso, Pero bueno, vamos a continuar con mucho más. Vienen más clásicos para acompañarte en la mañana de hoy. Estamos casi finalizando esta primera hora de Rockcito. 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Vámonos con más música y llega algo a cargo de The Offspring. Esta canción estoy seguro que a muchos de ustedes les encanta.

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3: Son las 11 en

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3: Del álbum Guapa acabas de escuchar A la Oreja de Van Gogh con la canción Perdida para iniciar esta segunda hora de clásicos en Los 40 Panamá. Bienvenidos si nos acabas de sintonizar en la frecuencia 91.3 FM o si también lo haces a través de nuestra página web los40.com.pa o de repente si nos estás escuchando desde tu celular en la aplicación de Los 40 Radio, bienvenido. Todavía nos queda una hora completita de clásicos, así que no te despegues de la programación de la mañana de hoy porque venimos con muy buenas canciones y un par de complacencias que me estaban solicitando más temprano, ¿eh? Oigan, algo que les tengo que comentar también que tenemos aquí en Los 40 es una sede para ver el mundial. Así es, esta fiesta mundialista, pues, Los 40 y Radio Panamá tenemos una sede y queremos invitarte para que nos acompañes.
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3: 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Vámonos con más clásicos y llega Juanes con esto que se llama La Paga.

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2: Complaciendo con música del rey del pop Michael Jackson, escuchaste Chicago y así, que fue el que solicitó eso en el WhatsApp 40. Yo espero que mandes el video del baile. Pero bueno, nosotros vamos a continuar con mucho más aquí en los clásicos de la mañana, en lo que Yacid envía su video, porque ya está comprometido. ¿Será que si envía el video sale en redes sociales? No, mentira, no vamos a ser tan malos, ¿eh? Pero bueno, tengo que continuar con más, pero antes también te quiero recordar que nosotros continuamos con nuestro tour de universidades y mañana vamos a estar totalmente en vivo desde la Universidad Latina a las 9 de la mañana.
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2: Así que ya lo sabes, está pendiente a las fechas en las que vamos a estar visitando las diferentes universidades en Panamá. Me pregunto si Mike Pelici me va a acompañar mañana. ¿Sí? ¿Sí? Ah, bueno, por allá va a estar Mike Pelici también de Yaparate, ¿eh? 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Ya lo sabes. Ahora sí, vámonos con más música. Y me estaban solicitando un doble a cargo de Robbie Williams. Y la verdad es que me parece excelente. Así que yo voy a complacer con estas dos canciones. Primero vas a escuchar Bodies y luego vas a escuchar su colaboración con la hermosísima Kylie Minogue Kids. Así que nos vamos con este doble aquí en los 40 Classic.
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Ya, ahora sí me voy despidiendo. 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Y también te recuerdo que mañana continuamos con nuestro tour de universidades y vamos a estar desde las 9 de la mañana en la Universidad Latina. Así que ya lo sabes, nos escuchamos mañana con mucho más en Los 40 Classic. Y me despido con música a cargo de Carlos Vives. Esto es Carito, que tengan un excelente día y será hasta mañana. Chao.

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3: Y con música a cargo de Fanny Lu llegamos al final de los 40 Classic para la mañana de hoy. Oigan, estas dos horas se me fueron súper rápido como siempre. Siempre se me va el tiempo rápido, no sé en qué momento se pasan estas dos horas. Pero definitivamente que disfrutamos de todas estas canciones y clásicos aquí en los 40.

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5: Son las 12 en Ciudad de Panamá.
6: Ciudad de

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1: Familia, bienvenidos a la Fórmula Los 40. Arrancamos programación para el día de hoy, miércoles 10 de junio. Estamos a un día de arrancar oficialmente la fiesta mundialista. Viene lo más importante del fútbol a nivel global, el Mundial 2026. Ya mañana arranca oficialmente y hay dos partidos que son prácticamente los partidos que arrancan esta fiesta. Uno de ellos es el de Corea del Sur, ¿sí? Corea del Sur con República Checa. Para todos aquellos que les gusta el fútbol, pues les informo que mañana Corea del Sur, República Checa juegan a las 9 de la noche y a las 2 de la tarde México, Sudáfrica. Este es uno de los partidos inaugurales y que de seguro te lo vas a disfrutar muy bien. Señoras y señores, arrancamos esta programación oficialmente. Vamos a estar contigo hasta las 3 de la tarde con todos los éxitos. Y te recuerdo que estamos también a través de las redes sociales en @los40panamá, @DJ Adrak. Y más adelante vamos a hablar acerca de

¿Cómo va a ser también, dónde lo puedes ver, más bien, dónde lo puedes ver y cómo va a ser la transmisión? ¿Si va a ser simultánea o va a ser por separado? Estoy pendiente con eso, ya tengo la información a mano, así que más adelante les voy a estar compartiendo eso. Vamos con música de Ed Sheeran, Tu Blanquito Pelirrojo. Llega esta canción espectacular para sonar a esta hora del mediodía. Hablamos de Shape of You, suena aquí en los 40.

Cosita linda, Elena Rose y Justin Quiles. Sonando a esta hora en los 40. 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
1: Así es, WhatsApp de Los 40, 6261-6309, es nuestra línea directa a cabina para que reportes tu sintonía. Oye, escuchamos música de Chemz y Daddy Yankee. Echo, esta canción que forma parte de una de las canciones de este Mundial 2026. 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Quiero que sepan que también estamos activos en lo que va a ser el Hard Rock Café la próxima semana. Viene el tour de universidades. Mañana vamos a estar en la Universidad Latina a las 9 de la mañana. Desde las 9 de la mañana vamos a estar ahí. Vamos a estar también en toda esta fiesta mundialista. Mañana arranca el mundial, así que la van a pasar increíble. 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Vámonos con Reggaetón el Oscuro. Llegan los extraterrestres, Wisin y Yandel. Apasionado.

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0: Así es, estás escuchando Los 40, 91.3 FM, Fórmula Los 40 hasta las 3 de la tarde. Oye, estamos pasando la chilling aquí en la cabina. Estamos contentos y estoy bien contento. ¿Sabes por qué estoy contento? Porque ya va a empezar el Mundial mañana. Sí, señor, a todos los amantes del fútbol, así como yo. Estos días son de fiesta, fiesta mundialista, y fiesta mundialista es lo que viene en el Hard Rock con Los 40 y Radio Panamá. Atención con esto.
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1: Así es, no te lo puedes perder, esto va a ser en Hard Rock Café. Oye, si no tienes la ruta para ver los partidos de Panamá, tienes que ir a Hard Rock, al segundo piso de Megapolis Outlet, el antiguo multicentro, para que nos ubiquemos mejor, ¿no? Vamos entonces con el invitado especial del día de hoy. Les traigo música nueva, así que vamos a presentarlo. ¿Quién es el invitado que nos acompaña esta tarde?
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1: Bueno, quiero que sepan que ya les di una pista con la canción anterior que escuchamos, China Chomba. No les voy a decir quién es el artista. Él solito se va a presentar. Bienvenido, amigo de la casa.
3: Ay, ya. ¿Qué se pasó con la familia de los 40? Hey, Kandal in the house.
1: Bienvenido, Kandal. Ya Kandal es parte de la familia de los 40. Kandal estuvo con nosotros también en una apuesta. Los 40 apuesta en modo Summer Edition hace unos años atrás. Así que, Kandal, bienvenido a la cabina, hermano, de los 40.
3: Hermano, gracias por el espacio. Ay, como siempre, contento. Contento de estar aquí en el Chanting. Yeah. Hoy traigo nueva plena, para que sepan, familia. Vengo a compartirles, como siempre, las buenas noticias. Y esta es una buena noticia que tiene buena vibra. Como así siempre, es. Todo lo que cocinamos en esta cocina viene con ese flow, tú sabes.
1: Claro.
3: Tiene que tener flow. Entonces viene con esa buena vibra. La canción se llama La Fuerza del León. A mí me gustaría, de verdad, que me sigan en mis redes sociales, @soykandal. Escuchen esta canción y me dejen saber ahí qué vibra les da, qué les parece, cómo la sienten. Porque ese es el mensaje principal y la intención de estas músicas.
1: Sí, Kandal, dime una cosa, hermano. ¿Por qué La Fuerza del León? O sea, ¿de dónde nace el nombre y el proceso creativo de esta canción?
3: Sabes que la misma canción tiene dentro de sí esa respuesta. La Fuerza del León es la fuerza que sale de tu corazón, okay. ¿Sabes? Todo el mundo tiene como el conocimiento, la idea, dizque, ¿sabes? ¿No? Todo es como parte de del comentario general, ¿no?
1: Sí.
3: Estoy vivo porque Dios me dio la vida.
1: Claro.
3: Sí, pero es que Dios es la vida. Dios vive en ti, en tu corazón. Ese latido, esa fuerza que hace que late el corazón, mande la sangre, bombee esa electricidad. Eso que te hace ser quien tú eres, que te hace levantarte y decir, ¿sabes qué? Quiero hacer tal cosa. Voy a meterle mente. Y tú no entiendes por qué quieres hacer eso, pero se mantiene insistente el deseo de lograrlo, pues el deseo de llegar para eso. Entonces siento yo que esa es la fuerza del león, esa fuerza que sale de tu corazón, que tú no entiendes de dónde viene, pero que te lleva, y cuando te das cuenta estás en el lugar cumpliendo la misión que debes. A veces creemos que nos equivocamos, fallamos, ¿sabes? Pero también esa equivocación, ese fallo, viene de esa lección que te da Dios a través de su propia fuerza. O sea, como estamos en la línea del Rasta y con la línea de la vibra y del reggae, sale esta idea de la fuerza del león. Tuve el placer de tener una colaboración con el maestro Lilo Sánchez de Señor Luke, que le puso señora vibra
1: en esta canción.
3: Uf, hermano.
1: Cuéntanos cómo se dio eso, cómo se dio esa comunicación, ese match ahí con el Lilo para crear este tema.
3: Bueno, mira, por Lilo yo tengo un super mega respeto de hace long time. O sea, que obviamente soy oyente de su música y me gusta mucho su forma de arribar los mensajes, claro. De cómo él le cae a la letra.
1: Él tiene un flow así, bien, tú sabes, bohemio, pero que llega, o sea.
3: Pero ¿sabes qué me gusta? Es un bohemio maleante. O sea, tú escuchas la canción y tú sientes como el ghetto.
1: Exacto.
3: Entonces, yo tengo esa conexión con esa energía y pues nada, nos conocíamos en el tiempo que estuvo la temporada de Fan League.
1: Okay.
3: No me acuerdo qué año fue, no sé si fue 2015 o 2016. Nosotros Séptima Raíz fuimos los que hicimos la canción de Fan League y la canción que seguía era la de Lilo con Cafú. Entonces recuerdo que cuando íbamos ya despidiéndonos de todo, ellos venían llegando a su reunión y ¡eh, qué sofá! Y como que lo vi, nos conocimos. Fue el primer como acercamiento. Este man es tú, sota. Lilo estaba flaco porque Lilo antes estaba más fat.
1: Ahora, vamos a hacer un paréntesis aquí. O sea, a mí me gusta, tú sabes, darle el protagonismo a los artistas como se debe. Anteriormente, no sé si hay algún tema de que hablemos de eso.
3: ¿Con qué?
1: De Séptima Raíz.
3: Puedes hablar abiertamente, Séptima
1: Raíz.
3: Claro,
1: sí. Quiero que sepan que Kandal era el vocalista principal de Séptima Raíz, una banda de rocks nacional que también tiene muchísimos temas buenos. Cuéntanos, ¿qué pasó con Séptima Raíz?
3: Mira, Séptima Raíz fue un, para mí fue una escuela.
1: Sí.
3: Donde aprendí muchísimas cosas. Empecé con ese proyecto desde tipo 2007. Okay. Recién graduado, yo quería cantar, yo quería tirar mis canciones.
1: Demostrar tu talento.
3: Demostrar mi talento. Y me acuerdo que en ese tiempo hacían audiciones y demás, y yo iba a la audición y me decían, ven, me gusta, pero ven, tengo un medio, y que me chifiaron, loco. Y como ya yo estaba, iba a la iglesia, tocaba la guitarra y cosas, dije, ¿sabes qué? Yo puedo hacer esto. Me inspiré escuchando mucho, escuchaba a Gondwana, escuchaba Risa y Cultura, pero el que me inspiró, que dije, yo puedo hacer eso, fue Gentleman.
1: Okay.
3: Viendo a Gentleman tocando Damn Gun, yo puedo hacer eso. Y cosas, claro. Me hice aliado con uno de mis mejores amigos, el punk, le decíamos en aquel entonces.
1: Sí.
3: Ahora se llama Cone, bajista, y decidimos empezar a intentar Séptima Raíz. Eso evolucionó hasta un punto en el que aprendimos mucho, pues, porque en el principio para nosotros era nada más cantar. Yo quiero cantar, yo quiero llegar, claro, y tocar. Y luego comenzamos a aprender que esto tenía muchas más cosas por detrás y que había que aprender, había que estudiar.
1: Ahora, esta banda se desintegró, ¿verdad?
3: Sí, correcto. Mira, okay. Te cayó la bendición de la 1:30.
1: Listo.
3: Yo te bendiga, papá.
1: Amén. Bless. Gracias.
3: Sí, la banda se separa, pues lanzamos nuestro último disco, nuestra última producción, que se llamaba Musicalizando Vidas.
1: Okay.
3: Que era un compilado de todas las canciones que teníamos ya hace tiempo. Y yo en ese, casualmente en el interín de cambiar de Séptima Raíz a Kandal, en ese proceso de buscando, porque necesitaba decir cosas, ¿sabes?
1: Sí, claro.
3: Nace esta canción. Esta fue la primera canción que compuse pensando, dije, esta canción tengo que cantarla. Y era mi canción como para motivarme a mí mismo también.
1: Sí.
3: Porque necesitaba decirme esas cosas. Tú tienes fuerza, tú puedes, tu mensaje viene de otro lado, ¿sabes? No te rindas. A veces tú llegabas, por darte un ejemplo, a cualquier estación, no era los 40 porque pasaba.
1: Sí.
3: Llevabas la canción y de repente cuando salías de la cabina, ya la botaron. O sea, nunca la escucharon, nunca tuvieron la oportunidad y tenían prioridades de sonar otros tipos de artistas.
1: Crudamente solía pasar. Actualmente ya por el tema de la tecnología y todo lo demás, ya no se acostumbra como a llevar eso. Lleva los CD, que si lleva el USB.
3: Sí.
1: Ya, hey, consíguelo en Spotify, en la plataforma, si quieres. Pues,
3: ajá.
1: Si no, entonces, pero lo ideal de esto, y es lo que te comentaba backstage, es que hay que darle el realce al talento nacional, porque total, si no lo hacemos nosotros, hermano, no lo va a hacer nadie. Ahí está Colombia, que Colombia entre ellos mutuamente se ayudan, se hacen featuring entre ellos, colaboraciones entre nuevos y viejos, los que están vigentes, los que están empezando. Entonces, se trata como de cultura musical más bien, ¿no?
3: Sí.
1: Entonces, hay que apoyar, o sea, hay que darle el mérito y el valor al talento nacional, a la música panameña, para que, hermano, mira, es como yo le digo a los artistas que vienen y visitan la cabina de los 40, parece loco, pero tú no sabes en qué momento tú subes una canción en el TikTok, se te pegó, se hizo un trending y allá va Kandal.
3: Yo, ¿sí, tengo, okay? Yo tengo el pensamiento, mi hermano, también, y te lo comparto, que la música siempre ha nacido desde el deseo de contar y de decir,
1: claro,
3: algo. Y los artistas, porque también hay que decirlo de esta manera, los artistas que tienen música con alma, que quieren decir algo, no van a ser los que van a estar en la música que es para bailar o,
1: exacto,
3: que es. ¿Sabes? También hay música para bailar con muy buena vibra, eso no se niega. Y hay música que a mí me encanta, yo la bailo también, la triplo,
1: claro,
3: los gustos culposos, como uno le dice.
1: Ah.
3: Pero también hay que ser consciente de la manera en la que se hace. Entonces, yo pienso en esto. Yo puedo sacar cualquier canción y de repente, como dices tú, una se fue viral. Yo quiero que lo que la gente recuerde de este emisor es que hay una buena vibra ahí y que le guste por la razón que sea, pero que diga, este man me dio un mensaje de pritón, ¿sabes? Me lo gocé porque me sentí bien y no con un comentario que denigre a otros o que, claro, hable mal de otra persona o que, me explico, eso es lo que, por lo menos desde mi punto de vista, viene de la conciencia de lo que hacemos como música. Entonces, si se va a la oportunidad, Dios va a bendecir con esa vibra. Yo la recibiré, pero cuando sea el momento.
1: Claro, claro
3: que
1: sí.
3: ¿Sabes cómo?
1: Oye, y entonces, volviendo ya a La Fuerza del León, ya nos comentaste de dónde nació todo este tema, cómo se dio el junte con Lilo Sánchez, el maestro Lilo, que definitivamente su música también es muy gustada aquí en Ciudad de Panamá, y y también en cualquier parte del mundo, el que escuche el hilo y le gusta, hermano, se lo va a tripear.
3: Sí, señor.
1: Entonces, me hablabas también de que esta canción ya se está trabajando, el video ya viene en camino. Cuéntanos un poquito de eso.
3: Sí, el video ya está listo. El video sale este viernes. Iba a salir el viernes pasado, okay, con toda la canción. Pero bueno, temas de agregadores, temas, etcétera, claro, no lo permitieron. Yo lo tomé como, bueno, este no era su tiempo. Cuando es su tiempo. Así, exacto, que sale así, este viernes. Los invito a que estén pendientes porque
1: cuéntanos
3: ya
1: está. Cuéntanos un poquito, no adelanto de lo que viene en ese video.
3: Ey, en ese video lo que viene es plena, maní.
1: Ya, listo.
3: Plena y vibra. En verdad, ey, le agradezco muchísimo. Tengo que agradecerle a un par de personas en esa vibra. A mi hermano Jorge Hall, que fue quien realizó la grabación. Sí, el francotirador.
1: Señor.
3: El man tiró bien. También a mi hermanito Irving Domínguez Yoshi, el hijo de Di Blasio, que también me colaboró de frente. Vamos a llegar, y participó a Ariel Castillo, Jessica, una amiga mía, gestora cultural, que también nos ayudó en la producción. Sí. Y a Mariano González, de Quien Te Ves, que es mi friend. Y el man, ve acá, vamos a ponerle esto, y de verdad que el video quedó bien bonito, bien
1: hermano,
3: bonito.
1: Hermano, yo sé que lo vas a estrenar el viernes, pero yo necesito saber dónde grabaste el video.
3: Ese video fue en las selvas panameñas, porque somos leones.
1: Okay.
3: Entonces hay toma de la selva panameña, que es por aquí, por el donde está...
1: Parque Metropolitano.
3: ¿Camino de Cruces? Sí, tú sabes por dónde está, después que tú pasas, se me acaba ahí el nombre, Ciudad del Saber.
1: Ajá, eso viene siendo Somi, para allá,
3: ajá, para allá, nos metimos en la jungle
1: y vaya,
3: y tiramos lyrics, y otra parte fue también hecha en el Cerro Ancón.
1: ¿Nítido?
3: Entonces sí, nos encontramos un par de animalitos silvestres.
1: Bueno, pero es que eso es parte, claro, de la buena vibra y de la naturaleza, de lo que realmente transmite paz, ¿no?
3: Exactamente, es conectar con tu verdad, con tu naturaleza.
1: Claro que sí.
3: Así que va a venir bien.
1: Hermanito, regálanos, antes de presentar el tema, bueno, antes de seguir también allá, ¿qué es lo que trae Kandal después de la Fuerza del León, lo que queda del 2026? Ya llegamos a medio año, hermano. Bueno, estamos con el tema mundial y todo, pero ¿qué es lo que viene en Kandal? ¿Shows? ¿Presentaciones? ¿Qué se viene por ahí más adelante?
3: Tengo la fortuna, mi hermano, de que cuando tú haces lo que te gusta, todo sale pretty.
1: Claro que sí.
3: Entonces, aunque a veces parece que no, en verdad está pretty. Estuve trabajando, y esto es algo que voy a compartir, creo que es la primera vez que lo voy a decir yo.
1: Claro.
3: En verdad. Estuve trabajando en la composición musical del disco de Carol Wilson,
1: wow,
3: que acaba de salir.
1: Bueno, hace poquito estuvo por aquí visitándonos.
3: Es mi hermanita y de verdad está haciendo un súper trabajo. Le deseo toda la suerte ahorita que va para allá,
1: claro,
3: a representarnos.
1: Muy bueno.
3: De verdad que le mando la vibra. Y bueno, esto es componiendo canciones para compuse para Carol Wilson. Vienen también canciones que compuse para el grupo La Banda La Tribu.
1: Okay.
3: Mi hermanito de Cuneda también.
1: Brutal.
3: Eso está duro.
1: Brutal.
3: También,
1: ey, mano. Dense, señores, no es porque Kandal esté aquí. Dense la confianza de escuchar estos talentos nacionales, porque tienen mucho que decir.
3: Ey,
1: y tienen mucha música también que exportar.
3: Hay lyrics y son gente que está en tu área, o sea, que,
1: exacto,
3: sabe lo que está pasando y te van a contar las verdades de tu área.
1: Así mismo es.
3: Y bueno, hermano, viene también tenemos la oportunidad de estar próximamente en unos festivales. Vamos a estar en noviembre visitando Colombia, participando en dos festivales también. Así que nada, si quieren saber mucho más, vienen también más canciones, vienen más videos, vienen un poquitón de cosas.
1: Excelente.
3: Estuve colaborando también con mi hermano Calito de Sedas, otro talento panameño de un duro, mi hermano.
1: Ve lo que te digo. La gente no me cree, pero aquí hay.
3: Viene
1: hay
3: plena.
1: Hay material.
3: Sí, señor.
1: Aquí hay gente para exportar, mano.
3: Aquí hay bastante sabor, mano.
1: Cuéntanos redes sociales, plataformas donde podemos encontrar tu música.
3: Si tú quieres ver todo así, que en general tú entras a www.soycandal.com, esa es mi página web.
1: Excelente.
3: Ahí te encuentras los relajos. Si quieres irte, que más, ay, es que yo soy un tipo que uso Facebook.
1: No, solamente uso Instagram.
3: Solo uso TikTok. Entonces tú me puedes seguir en cualquiera de esas redes sociales con @soycandal. Y si,
1: excelente,
3: escuchas plena, y que de repente en las plataformas digitales, que Spotify, que Deezer, que ambiente, y como Soy Kandal.
1: Kandal con K.
3: Con K y doble L.
1: Hagamos la observación ahí.
3: Sí. Y es de escandaloso, ¿sabes? De mi mamá, que tú eres muy escandaloso. Y ahí salió Kandal.
1: Claro, claro. Ey, Kandal, de verdad, hermano, excelente entrevista. Muchas gracias por compartir con nosotros tu música, por traernos este material nuevo. Sabes que siempre vas a ser bienvenido aquí en tu casa a los 40. Ya has estado con nosotros, así que
3: yeah,
1: ya formas parte de la familia de los artistas que han pasado por aquí, como también Entre Nos lo ha hecho, y Carlos Vallarino y todos estos artistas muy buenos de Panamá. Así que una vez más, gracias, hermano. felicidades en tu nuevo proyecto, en todo lo que vayas a hacer.
3: Gracias, hermanito.
1: Y regálanos un poquito ahí de música, tú sabes, queremos escuchar.
3: Yo, sí, yo vine con el machete en la mano, como
1: dale, dale, tírate algo ahí, una flashazo ahí.
3: Entonces, bueno, parte, ¿quieres escuchar la que viene?
1: Venga.
3: Vamos a tirarla así, esto es así.
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0: Mi hermanito Kanda en la casa de los 40, hermano, de verdad, buena vibra lo que transmite esta canción y la vamos a escuchar. A continuación llega música nueva, ahora sí, aquí en los 40, hermano. Ya, últimas palabras, entonces, un mensaje que tengas que darle a toda esa gente linda de los 40 que siempre está ahí pendiente de la buena música y también para que nos vuelvas a repetir tus redes sociales y
1: yo próximo. Yo soy Kandal, arroba, soy Kandal con K y con doble K. Al final en todas las redes sociales. Tengo que decirte algo que ya tú sabes, pero si no te lo han dicho, te lo voy a decir. Eres valioso, valiosa. Eres importante. Tienes cosas productivas que hacer, que decir, que compartir. De repente puede que no haya toda la plata como tú quieres en la cuenta.
0: Sí.
1: Puede que usted haya un par de números rojos, pero adivina, no importa. Eso es pasajero. Tú tienes la posibilidad, tienes la vibra, tienes la energía, tienes la familia, tienes gente que te quiere cerca, que te va a ayudar a que logres lo que tienes que lograr. Tú confía en ti, confía en Dios en tu corazón, deja que ese man fluya. Deja, como digo yo,
0: deja que se encarga de todo.
1: Es el que maneja el Uber. Yo voy a mi destino. Exacto. Y lo que es, siempre va a ser bueno si él lo decide. Así que mantente vibrando puro y pura. Un abrazo fuerte para ti.
0: Vivo. Esa es la que es. Hey, Kandal, gracias, hermano.
1: Gracias a ti,
0: Laia. Vamos entonces a escuchar música nueva. Llega la fuerza del león de Kandal y Lilo sonando aquí en los 40.
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1: Aria Vega, Ryan Castle, La Costañita, Premio Unión, La Boca, Chimbazo, Chévere, Remix, bla, bla, bla, bla.

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1: Así es, arrancamos esta última hora de programación en la Fórmula Los 40. Hoy escuchamos música nueva de Kandal, lo más reciente aquí en Los 40 Panamá, y también se vienen cositas de Rawayana. Hemos disfrutado todos los éxitos en esta última hora de programación, ya 2 de la tarde con 20 minutos en Ciudad de Panamá. 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Así que ya lo sabes. Vamos a continuar con más éxitos. Y llega lo más reciente que nos trae también los Rabanes. Ahora que estamos en modo mundial, llegó papá. Suena aquí en Los 40.
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1: Estás escuchando la Fórmula Los 40 con DJ Adra, que a esta hora de la tarde, ya 2 de la tarde con 39 minutos, y gana el alambre con los nuevos Wow Deals de KFC desde $3.95 de lunes a viernes. 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Vamos entonces con música de estos grandes amigos de la casa. Hablamos de Entre Nos y esto se llama Bórrame a Besos. Suena aquí en los 40.
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0: Day de Shakira y Burna Boy sonando a los 40. Música de mundial ya arranca mañana oficialmente. Y usted tiene que estar atento a las redes de los 40. Oye, para que sepan que ahora que arranca el mundial les tengo un dato. 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Señores, me retiro por el día de hoy. Bueno, no me retiro. Los voy a seguir acompañando con el resumen semanal del 40 al 1. Así que van a escuchar las 40 posiciones. El repasón de la semana. Ya sabes, sígueme en redes sociales. Arroba DJ Adrak, arroba los 40 Panamá. Y nos escuchamos entonces en un rato. Ya regreso. Vamos a despedirnos con música de Ozuna y Romeo Santos. Esto se llama Ibiza. ¡Chao!
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1: Son las 3 en Ciudad de

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1: Continuamos con más del 40 al 1. Todos tus éxitos suenan aquí en los 40 Panamá 91.3 FM. Y atención, porque vamos a conocer la posición número 25 después de estar en la número 18 la semana anterior. Llega Shakira y VL con Algo Tú. Y bueno, Shakira, que de momento ya está con el Dai Dai junto a Burna Boy, y esta canción de seguro se ha posicionado muy bien esta semana. No les voy a adelantar todavía, ustedes estén pendientes a las redes sociales, @los40panamá, y también al conteo más importante de la radio, del 40 al 1. De momento vamos entonces con esta canción que llega a la posición número 25 para esta semana, Shakira y VL con Algo Tú.
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1: Hay canciones que no necesitan gritar para sentirse y esta es una de ellas, un clásico con esa vibra reggae romántica de cultura profética. Tú eres de esos que deja entrar a alguien rápido a tu vida o te cuesta abrir la puerta del corazón. Bueno, llega el lado más romántico y asequible, por eso terminó siendo una de las canciones que conectó con público más amplio. Hablamos de cultura profética y la canción Déjame Entrar, que llega como pronóstico para esta semana en el 40 al 1. Así que vas a disfrutarla a continuación. Y si quieres que esta canción entre oficialmente a la lista, no olvides escribirnos a través de las redes sociales, arroba los 40 Panamá con el hashtag del 40 al 1. Y también votar por ella a través del 62616309, nuestro WhatsApp. ¡Vamos con pronóstico! Déjame Entrar, de cultura profética.
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1: Recuerda seguirnos en nuestras redes sociales. @los40panamá. Con el hashtag del 40 al 1 puedes votar por tu canción favorita. También lo puedes hacer a través del WhatsApp 6261-6309. Cuéntame dónde estás disfrutándote la lista del 40 al 1 en este momento. A través del WhatsApp me mandas tu reporte de sintonía. Y vamos a repasar entonces la número 22 para esta semana. Llega Omar Kurz con Si Estás Con Alguien. Todavía se mantiene esta canción en posición, al igual que lo hace también Bruno Mars con I Just Might, en la posición número 23. Y en la 24 está Manuel Turizo con Cosas de Enamorado. Si quieres que tu canción favorita se posicione en una de las tres primeras o dentro de las 10 del top 10, ya sabes que puedes hacerlo a través del WhatsApp y a través de las redes sociales. Vamos entonces con música de Omar Kurz. Esto forma parte del álbum, bueno, del último álbum, Por Si Mañana No Estoy, y esta canción se llama Si Estás Con Alguien, en la posición número 22. 22.

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1: Estás escuchando Del 40 al 1 y quiero brindarte información importante. 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Vamos a continuar con más de los éxitos aquí en Del 40 al 1.
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8: Un artista que todavía está vigente y todavía da mucho de qué hablar es Capo, y en esta ocasión llega con lo más reciente que nos trae aquí a la lista del 40 al 1. Hablamos de la canción Bon Bon. Estuvo en la posición número 26 y ha subido de una manera increíble a la número 19. Esta canción llega para esta edición del 40 al 1 muy bien, y por cierto también es una canción que está trending, que está pegadísima en el TikTok, en las redes sociales, así que la vas a disfrutar aquí en el conteo más importante de la radio. Y recuerda votar por esta canción para que llegue a la número uno.
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8: Así es, llega a la posición número 19 para esta semana Capo con Bon Bon, una de las canciones más recientes. Hey, yo soy tu capo, baby.
0: 19.

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0: La música de Cardi B con WAP junto a Megan Thee Stallion para arrancar el día de hoy aquí en Random.
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0: Arrancamos Random, feliz tarde a todo el mundo. Oye, me escucho hasta mejor, está mejorando poquito a poco la cosa.
11: Sí, yo creo que...
0: Pero, te cambiaron. Oye, no estás, espérate. Me cambiaron a María Laura, ¿por qué me cambiaron a María Laura? Coge la cámara, María Laura, porque no sé qué pasó. Ah, ya vi.
12: Ey, manso tramoyón, loco.
0: Ey, algo te hicieron, Fred, ¿por qué?
12: Ey,
0: Fred.
12: Ey, voy a averiguar quién estuvo por aquí.
0: Ey, mi bueno. No están haciendo trampa, Fred. Ah, un witch, una cosa.
12: Sí, para que yo piense que eres tú y haya fighting, tú sabes.
0: Ah, ¿viste?
12: Problema.
0: La gente le gusta ver Chechenia.
12: Sí, la gente está sembrando una cosita.
0: Cizaña,
12: No importa, no importa, a mí nadie me va a silenciar. Señores, buenas tardes, bienvenidos a Random, miércoles, mitad de semana, miércoles con sabor a mundial. Oye, by the way, esa canción de Nicki Minaj que estaba sonando antes, bueno, es Nicki Minaj, ¿verdad?
0: Ajá. No, era...
12: Cardi B. Ajá, eso. Yo siempre la confundo.
0: Que ella no te oiga porque ella
12: siempre
0: se odia.
12: Siempre la confundo, pero ve acá, y digo, porque son parecidas, pero ella, esa canción me remonta a tiempos de pandemia, ¿a ti no?
0: Bueno, salió más o menos después de pandemia.
12: Ey, en cada TikTok que yo veía había una coreografía con esa canción.
0: Sí.
12: Sí.
0: Guau. ¿Tú viste?
12: Estaba difícil, yo nunca la hice porque estaba difícil, había que hacer split y todo, yo no sé hacer split.
0: Había que tener algo específico, pero te lo digo backstage, que es lo que había que tener para hacer.
12: Ah, okay, dale, está bien.
0: Exacto. Para poder hacer bien la canción tiene que...
12: Ya.
0: Tú sabes.
12: Una cosa Gracie.
0: Big,
12: así,
0: una cosa big.
12: Ajá.
0: Pero bueno, señores, arrancamos Random el día de hoy. Recuerden los contactos en cabina 6261-6309 y las redes sociales.
12: Las redes sociales @los40panamá, @borisvega con doble A,
13: @natfonseca con una P al final.
12: Y @marialauraspiel, por supuesto, también, como siempre les digo, pueden escucharnos desde donde quiera que estén, no solamente en la radio cuando van en el carro, sino si van en el transporte, si van haciendo mandados y quieren ir tripeando buena musiquita a través de la aplicación. Los 40 Radio, iba a decir otra cosa, ahora te digo. Los 40 Radio, y bueno, también desde la página web, por supuesto, siempre estamos con ustedes donde quiera que vayan.
0: Ya, después, ¿cuánto tiempo tienes al aire acá oficial?
12: Yo tengo ya, creo que 2 meses y pico.
0: Ya, bueno, al fin ya estás clarita.
12: Pero dije, oficial, 2 meses y pico, porque si no, extraoficial tengo como 3.
0: Ok.
12: Ajá.
0: Ok, estaba en periodo todavía de evaluación.
12: Yo te estaba evaluando a ti, eso es lo que tú no sabes. Eso es lo que tú no sabes.
0: Estás en periodo de evaluación todavía. Pero bueno, señores, arrancamos Random, sabes, siempre de manera random.
12: Ajá.
0: Así que vamos con algo de música de Shakira y David Guetta. Llegan a los 40 con esto que se llama Don't You Worry. Ahí también están los Black Eyed Peas. La canción, no, el video de los aliens.
12: Ah, sí, es buenísima esa canción.
0: Que nos quieren meter.
12: El video está bien pretty.
0: Nos quieren meter los aliens por todos lados.
12: Por todos lados, oye, sí, ¿cómo así?
0: Ey.
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1: Seguimos con más en los 40, Panamá, y hoy es miércoles, se nos llegó la semana, se nos ha ido súper rápido, seguimos disfrutando de los 40, la música, como esta canción que se llama Where is my husband, para la chica que siempre anda preguntando si que dónde está su marido, o en esta canción es para eso, ¿dónde está metida su marido? O sea, la canción anda hablando de eso, ¿no? Where is my husband. ¿Te gusta esa canción, María Laura?
2: Ey, no estén preguntando que dónde está su marido, qué marido ni qué nada. Pónganse a hacer ejercicio, pónganse a hacer un hobby, una cosa.
1: ¿Qué te pasó? Oye, estamos hablando de la canción, no estamos hablando de la gente.
2: Por eso.
1: Ay, Dios santo.
2: Por eso. Están todas poniendo esa canción en la foto. Dejen de estar preguntándose dónde está su marido.
1: Mira, si realmente está hablando así es porque, ¿sabes qué? 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
1: Para chuparse los dedos.
2: Rico, rico.
1: Sabroso. Ahí para que no estén hablando ahí que tan bravo, que el marido, que no sé qué. Bueno, ahí está.
2: Ajá, exacto. 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
1: Ya saben, hey, los oyentes no se le va una.
2: ¿Qué pasó, pasó?
1: Mira lo que dice el oyente. Le falta a ella amor. Susana y yo estamos aquí tranquilos, dice.
2: Este es el fanático de mi hermana.
1: Ajá. Dice que te falta amor.
2: No, a mi amor, el amor me sobra. Tengo el amor mío propio, el amor de mis amistades, el amor de mi familia, el amor de los pretendientes. ¡Oh, wow!
1: ¿Qué pasa? Control.
2: Amor y control. Tin.
1: Aplica la canción, amor y control.
2: Bueno, ¿qué más me cuentas, Boris? ¿Qué tal? ¿Cómo estás? ¿Cómo sigues? ¿Cómo te sientes? ¿Cómo va el resfriado?
1: Me siento mucho mejor. Anoche me tomé pastilla, quedé knockout. Así que...
2: Ah, ¿te tomaste la que te recomendamos?
1: Sí, la que me recomendé.
2: ¿La que te recomendé yo y el oyente?
1: Ajá, esa.
2: Ah, perfecto.
1: Me tomé esa y... Sí, me noqueó.
2: Yo te dije.
1: Yo aquí salí a la farmacia y esa me noqueó una vez. Y bueno, ahora que estoy tomando... Los Nature Garden, el Eucamiel, hermana.
2: Bueno, como ya...
1: Mi garganta está, tú sabes, en un estado amoroso, un estado de amor, como dice el oyente, así que... ¿Qué hace falta? No, mi garganta está amorística.
2: Ajá.
1: Acabo de inventar la palabra, pero... Es válido.
2: Sí, bueno, Boris está mejor también porque parte de su resfriado me lo pasó a mí, entonces ya me regaló ahí un sobrecito de la cuestión esa que él está tomando y ya me lo acabo de preparar aquí para ver si...
1: Pruébalo. ¿Estás ahí?
2: Está muy caliente.
1: Ah, ok, te lo
2: puse que voy hirviendo, pero ahorita me lo voy a empezar a tomar para que me vaya aliviando la garganta también.
1: Bueno, María Laura va a probar el Aucamiel y entonces
2: tú le vas el feedback.
1: Ya yo se lo he dado a los oyentes, ¿no? Pero igual tú le vas el feedback. Para la gente sepa que está brutal.
2: Perfecto.
1: Pero bueno, mientras tanto vamos con algo de música de Fate. Esto que se llama Feliz Cumpleaños.
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0: 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Bueno, son las 5 de la tarde, es decir, que estamos entrando a nuestra segunda hora de programa. Vienen.
1: Sí, ya, todavía.
0: Según mi reloj, son las 5 y 1.
1: Sí.
0: ¿Tú siempre estás atrasado?
1: No, pero dice 4 y 57.
0: En tu computadora. ¿Qué? Dejo, escriban los oyentes, ¿qué hora es? 6261-6309. Ay, Dios mío.
1: Bueno, la cosa es que estamos unos minutos ahí. Estamos
0: Ajá,
1: unos minutos.
0: Ah, exacto.
1: Pero sí. Bueno, hey, vamos con algo de noticias para la gente que está en sintonía el día de hoy por acá en Random.
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1: Y hay algo de noticias de música buena para los panameños, María Laura.
0: Cuéntamelo todo.
1: Resulta que Rubén Blades se llevó anoche el premio Ícono Billboard durante una ceremonia en Indie Power Players 2026, celebrada en Nueva York. Este reconocimiento lo destaca por su trayectoria y su aporte cultural, con el que ha dejado una gran huella en la industria musical en América Latina.
0: Oye, muy galardonado últimamente nuestro Rubén Blades, ¿verdad?
1: Claro, se lo merece.
0: Claro que sí, por supuesto.
1: Él manifestó sentirse muy honrado y feliz por el reconocimiento. Además, expresó que con la música es una forma de transmitir, pensar y dar su voz a muchas personas, ¿no?
0: Claro.
1: Comentó también que su decisión de usar la música como una forma de promover soluciones, denunciar el mal y documentar la vida de quienes viven y mueren en nuestras ciudades, lo ha hecho muy feliz durante la trayectoria de su carrera.
0: Ok, esto fue en un evento en Nueva York.
1: Correcto.
0: Ah, bueno, recordemos que también hace poco estuvo en un acto donde entregó su legado cultural al Instituto Cervantes.
1: Ajá, tú lo comentaste.
0: Así claro. Que se convirtió pues ya en parte de la historia directamente, nuestro Rubén Blades.
1: Es que Rubén Blades...
0: Con sus...
1: Es una eminencia, man.
0: Con sus maracas. Con la bandera de Panamá.
1: Mira, si hacemos un cuadro, pero, bueno, voy a decirlo, a mí no me importa. Si hacen, después lo hacen y se copian, no me importa. Hay más creatividad aquí para regalar. Si hacemos un cuadro de un lado, imagínate lo que te voy a contar en tu mente. De un lado están, exacto, cierra los ojos. De un lado están.
0: Y solamente pide un deseo.
1: De un lado están los artistas y letristas más virtuosos de Panamá. Ponte que a mano izquierda estaría Rubén Blade, Omar Alfano. Entonces en ese borde vamos de izquierda a derecha poniendo los artistas que menos letras tienen. Al llegar al final de la derecha, ¿quién estaría?
0: Ah, vale, es bestia. Ay, vale, es bestia. Ay, ¿por qué eres así? Ay, ¿por qué eres así?
1: Ah, pero te gustó, ¿ah?
0: Tú
1: pensabas que iba a decir otra cosa.
0: Sí, no, pero ahora sí.
1: Pero el que tú estás insinuando, él tiene letra. O sea, lo que no tiene es voz, estoy hablando de letra.
0: Ah.
1: ¿Quién estaría en el otro
0: lado? No sé qué quedó peor ahí. ¿Eh? Ay, Julieta Venegas.
1: No, pero en la última canción.
0: Dada patadas a un valor. Ay, no puedo.
1: Ah, tú te. Mira, no un, por ejemplo, en el borde derecho estarían los que hicieron canciones como que. Se. ¿Te acuerdas los reggaetones de Puerto Rico? Se, que nada más repiten una sola cosa en la letra. O los que no tienen. No sé, la letra es como bien vaga y no dice nada.
0: Mm-hmm. Ahorita mismo no se me ocurre un ejemplo.
1: Bueno, piénselo a usted también, los oyentes, y nos dicen quién estaría en el borde derecho. En el borde izquierdo está Rubén Blades, está Omar Alfano, el compositor es así, Juan Luis Guerra, estaría en ese lado. ¿Quién estaría en el otro extremo de que no componen nada?
0: Chuzo lo de yo le paro el taxi, yo.
1: Ay, si Pitbull no hiciera las rimas brutales que hace y solamente fuera coro, él estaría en ese borde. Ese salvo, él está en la mitad.
0: Ajá.
1: Porque sería, dale. No sería, dale. Ay, no lo tengo para qué dice.
3: Yo estaría mucho más feliz si en la próxima película donde Rubén Blades lo llame, por lo menos, llegue a mitad de la película. Rubén Blades.
1: ¡Que no lo maten!
3: Por ahí siempre el negro muere de primero. Bueno, Rubén Blades siempre muere de primero en las películas.
1: ¡Ay, no!
3: Es hora de honrarlo.
0: Cobra muy caro, no hay presupuesto para pagarle la película completa.
3: Por lo menos duró bastante en Walking Dead.
1: Ah, ok. Ey, sí, duró bastante en Walking Dead. Bueno, esa es válida. Sí. Bueno, esa es la otra parte de Rubén Blades, que aparte de ser cantante y compositor, también es actor.
0: Exactamente.
1: Pero está bien, él suma billete ahí con esa película, aunque lo maten.
0: Él suma por todos lados.
1: Yo no me acuerdo qué película él salió, que era detective, era Depredador.
0: Yo no me acuerdo.
1: Una Depredador que estuvo en Los Ángeles. Era como el amigo del morenito, que era el estelar, y el Depredador lo mató, Fren. Pobre Rubén, yo estaba peladito. ¡No me maten a mi panameño!
0: Ella sé que otra estaría en el lado derecho de tu
1: mira,
0: cuadro.
1: Mira, dice, del lado izquierdo también estaría Erika Ender. Ah, sí. Erika Ender estaría con Rubén Blades, Omar Alfano.
0: Sí, sí.
1: Dice el otro lado Candela. Pero no, pero ya nada más saco ese reggaetón. Lo que pasa es que Lorena Toledano, que es el nombre real de Candela, Candela es como su alter ego. Entonces, ya nada más saco ese reggaetón. Pero creo que tiene otras canciones diferentes que sí son letras, pues. Pero si nos vamos nada más por Candela, sería la canción esa, pues ponte. Uh-huh.
0: Candela, candela, candela pura.
1: Ajá, exacto.
0: Esa es que, bing, bom.
1: ¡Ay!
0: Bom, bom. Sí. Pola, pola. Bing, sí. Bom.
1: No, yo no tengo eso aquí.
0: Bom, pero lo pongo en YouTube.
1: Jaylin estaría en el lado derecho. ¿Ah? Sí, Jaylin, la más viral, estaría en el lado derecho.
0: 100%.
1: Exacto. Ay, Toquicha también.
0: También, todo también, eso. Toquicha. Todo lo que termina en Quicha y en D y esas cosas así.
1: Ey, pregunta, esta es la pregunta del día random de hoy, espérate.
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1: Ok, si yo hago un cuadro, hacemos un cuadro aquí en la cabina, María Laura y yo, en donde los compositores más versátiles y reconocidos en el mundo, como Rubén Blades, Omar Alfano, Erika Ender, están en el lado izquierdo, que es el lado positive vibration o lado elite. El lado derecho sería el lado...
0: El lado de chocolate.
1: El lado de chocolate. Bueno, sí, el lado virtuoso, ¿cuál sería? ¿El de vainilla o el chocolate?
0: Vainilla.
1: El de vainilla. Entonces, el lado... No.
0: ¡Ay, no!
1: ¡No, no!
0: Olvídate
1: del lado, olvídate del lado.
0: No podemos caer en termo.
1: El lado, no el lado. El
0: ah, ya entendiste, lado. ya entendiste.
1: Ok, el lado derecho serían los que no tienen letra. ¿Quién estaría ahí? Ya mencionaron a Jaylin, ajá, la más viral, y a Toquicha, la mencionamos nosotros. Sí. ¿Quién más estaría de ese lado de la gente que no tiene letra? A ver, 6261-6309. Mientras ustedes van pensando, nosotros...
0: Sigamos a chancecito a la gente...
1: Esa es la pregunta del día de hoy.
0: A okay. A la gente para pensar.
1: Exacto. Vamos con algo, vamos un cambio y regresamos con más.
2: Son las 5 en Ciudad de Panamá. Ciudad de...

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0: Chirola, that is to my right. Hey. Oye, estamos discutiendo porque Mariana me dice, no, que esa canción la siento muy, muy activada para, para cruceros, para cosas. Y entonces yo le digo, bueno, para, pam, pam, que entonces, ah. Chirola, that is to my right.
1: ¿A ti sí te gusta?
0: Claro, porque te pompea. Espérate, vamos a poner.
1: No sé, a mí me pompean otras canciones como I Got a Feeling de Black Eyed Peas. Esa me gusta.
0: Oye, esto te pone como sabroso, ¿eh? Bam bam bam baram bam baram bam bam. Ay. Dale.

0: Ey, Bunny parece como los peladitos cuando le dan dulce. Sugar Rush.
1: Totalmente. Hoy escuchamos a Chiqui Señora de T-Pain, Sean Paul y Pitbull. Dale.
0: Pura gente pretty.
1: Son manes rankeados para
0: hacer la canción. Pura gente pretty, Sean Paul y T-Pain.
2: Se fue de 0 a 100 con esa canción.
0: Ah, sí, total, total. Me mataba y que estoy enfermo. Salió
2: del chat.
1: Ya sabes, cuando me ves así medio bajoneado por cansancio, tú me pones esa canción.
0: No, hay que darle Ocamiel para que tomó eso y quedó, mejor dicho.
1: También.
2: Ya, lo elevó.
1: Exacto.
0: Oye, tú sabes que me activa a mí bastante cuando me como algo rico. 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
0: Dale.
1: Back it to my right.
2: Oye, yo no puedo con tanta energía.
0: Activadísimo el Boris.
1: El top 5 de hoy, María Laura lo escogió porque ella dice que hay que educar a los novios y a las novias.
0: Ajá, esa gente, ¿verdad?, que lleva muchos años juntos.
2: Ey, eso sí me gustó.
1: Así que el día de hoy vamos a cederle el micrófono a María Laura. Yo lo voy a presentar y usted va a decir de qué se trata el top 5, ¿ok?
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1: 6261-6309, WhatsApp de cabina. El top 5 random del día de hoy.
0: Top 5 cosas que pueden hacer las parejas para no caer en la monotonía.
1: Ok. ¿Qué pueden hacer, María Laura?
0: Mira, yo pienso que las parejas pudieran planificarse, o sea, como para darle la misma importancia a la relación que le dan a las otras cosas de su vida, como el trabajo, okay, como su tiempo libre, como sus actividades. Ajá. También meter dentro de esa programación a la relación.
1: Ok.
0: Y cuadrar como dates. Ojo, no quiero decir que todas las semanas tienen que ir a un lugar carísimo a comer, o que siempre tiene que ser algo muy elaborado, o que siempre tienen que estar en un trip. No, pero por ejemplo dije, bueno, por lo menos 2 veces al mes, que no creo que eso sea mucho pedir. Oye, organícense algo pretty, ahí en la casa puede ser, dije, bueno, esta noche vamos a hacer unas pizzas entre los dos, ponemos música, hacemos unas pizzas, nos tomamos un vinito, no sé qué.
1: Ajá.
0: Y ya, eso es un date.
1: Okay.
0: Cosas así, cool, diferentes y espontáneas. Normalmente dije, piden una pizza y se acuestan en la cama de televisión a comerse la pizza. Uh-huh. Bueno, ahora van a hacer una idea diferente, ahora van a hacer ustedes mismos su pizza, van al súper. Eso es parte del trip, a mí me encanta ir al súper. Van al súper, van agarrando los ingredientes, no sé qué, todo lo que van a consumir esa noche. Cuando llega la noche ya tienen todo para preparar sus pizzas desde cero.
1: ¿Tú sabes que hay gente que no le gusta ir al súper?
0: Bueno, no va al súper, pues va al que le gusta y compra los ingredientes, pero hacen juntos la pizza.
1: ¿Sí?
0: Ajá. Y el que no fue al súper friega.
2: Esa me gustó.
1: Esa es buena.
2: Me gustó.
0: Bueno, al final trabajo en equipo, friend.
1: Esa es válida. Muy bien, ¿no? Top 5 cosas que puedes hacer para no caer en la monotonía en una relación. Ya sea, pero es vale, vamos a hablar solo de pareja romántica o también de relación de amigos y eso.
0: Okay. Yo creo que podemos abrirlo.
1: ¿Sí?
0: Sí.
1: ¿Vamos a hablar abierto?
0: Sí.
1: Okay, perfecto. ¿Tenías una, Natalia?
2: No, es que en los amigos existes una, no quiero decir un concepto del amigo cactus. No sé si lo han escuchado.
1: Sí, me encanta. Yo soy un amigo cactus.
2: El amigo cactus. ¿Y tú, sí, María Laura? ¿Qué te consideras? Existe el amigo cactus y existe el amigo bonsai. Ah. El amigo cactus es el que tú le puedes dejar de hablar por un año.
0: Sí, soy.
2: Y le hablas un 1 de enero y dices, hey, vamos a parquear, vamos a pasarla bien.
1: Vamos a salir, vamos a hablar.
0: Mira, exacto. Yo soy esa amiga que no te va a chatear todos los días, para nada. Lo siento, amiga, las quiero mucho, pero ustedes saben cómo soy yo. No te voy a estar llamando, no voy a estar diciendo, ¿en qué andas? No voy a estar en eso. Pero si tú me llamas a mí un sábado a las 3 de la mañana que tú tienes una emergencia, yo voy a estar ahí. Si tú cumples años y yo puedo, yo voy a estar ahí. Yo soy ese tipo de amiga.
2: Pero yo siento que existen categorías para eso. No todos los amigos, dije.
1: No, es que no todo el mundo.
2: Ser cactus.
1: Es que no, es muy difícil encontrar un amigo cactus. ¿Por qué? Porque hay gente que cree que la amistad solamente es estar ahí siempre.
0: Exacto.
1: Entonces, apenas. Y es muy importante ser una persona fiel. Los cactus somos muy fieles.
0: Exacto.
1: Porque el que es bonsai, o sea, siente que tiene que estar ahí siempre, como que, y no es fiel porque viene otra persona y deja de ser tu amigo porque simplemente no estás contigo.
0: Exacto.
1: Entonces, yo soy Team Cactus.
0: Somos Team Cactus.
2: Pero yo, exacto, siento que para llegar a ser amigo cactus, uno tiene que pasar por el bonsai.
0: No necesariamente, porque yo creo que eso depende del estilo de persona. O sea, yo creo que tú le puedes, mira, mis amigas no tienen duda de que yo soy su amiga. Mis amigas no tienen duda de eso. Y yo siempre he sido igual. No es de que al principio yo les chateaba. Como lo, como los manes cuando gustan de ti, que al principio te chatean, te chatean, te chatean y de repente se desaparecen. Ajá. No. Yo nunca he sido esa man que al principio y que love bombing en la relación de amistad y que después me desaparezco. No. Mis amigas, cuando están conmigo, me disfrutan en persona. Que yo en persona soy un trip. Pero ya por chat, no me busques. Yo no soy una man de chat y de cosas virtuales. Yo soy una man de presencia. Yo sí, prefiero yo decirte que hey, me estás chateando mucha y nada más tomar un café y hablamos de eso en persona. Ya.
2: Sí.
1: O sea, te diría que por algo estás sentada ahí. Yo soy igualito. O sea, yo por teléfono... normalmente no me gusta, o sea, yo prefiero vivir el momento, claro. Vivir la presencia, disfrutar el tiempo. Porque, ¿qué pasa? Hay mucha gente que de repente dije, ay, pero ¿por qué tú me chateas? Ay, ¿por qué tú no hablas? Pero entonces, cuando estás en el momento que tú le dedicas tu tiempo, que para mí el tiempo vale más que plata, que oro, de lo que sea, a mí el tiempo es lo más importante, okay. Entonces están pegados al teléfono.
0: Exacto.
1: Entonces, hermano, ¿para qué querías hablar conmigo si iba a estar en el teléfono?
0: Exacto. Ey, yo cuando voy a salir con alguien a tomarme, comerme algo, así, mira. Eso, yo no tengo necesidad de estar pendiente de ese teléfono. Y así la gente también se da cuenta que es que en verdad yo soy súper desprendida del teléfono. Uh-huh. O sea, uh-huh. No le doy mayor importancia. Otra cosa también que pasa es que, bueno, diferentes personas consideran que diferentes cosas son un signo de apreciación de parte de una amistad. Por ejemplo, yo tengo una amiga que ella se siente si de repente uno no le da like, no le comenta, algo así. Digo, ella sabe que yo soy su amiga, pero ella le da importancia a eso. Pues entonces, bueno, yo tampoco... O sea, como ella es de verdad y que una de mis mejores amigas, yo lo que hago es que de vez en cuando yo me meto a su perfil para ver qué no he visto y le dejo su like y su comentario para que la pelate contenta. Pero puede que a mí no me haya salido la foto y que yo no le dé like y eso no quiere decir que la quiero menos. Exacto. O sea, yo no le doy mucha importancia a eso, la verdad.
1: Pero bueno, volvemos al top 5. Fue el paréntesis...
2: El disclaimer.
1: El disclaimer o el paréntesis espiritual o de desarrollo personal.
2: Reflexivo.
1: Exacto. Top 5 del día de hoy. Cosa que puedes hacer para...
0: Para no caer en la monotonía.
1: Oye, probar algo nuevo.
0: Ajá.
1: Algo nuevo siempre es importante. Ey, no vengas con cuentos de que, ay, que yo no tengo tiempo, que no sé qué. Siempre hay tiempo cuando alguien quiere hacer algo.
0: Oye, se puede meter juntos a hacer un deporte... Pueden ir a una actividad que nunca han ido, dizque a pintar algo o algo que sea como entretenido para los dos.
1: Pero
0: pues.
1: Tú sabes qué pasa, haciendo un disclaimer a esta parte del top 5 de esta, que hay gente que por no salir de su zona de confort se pierden las parejas. ¿Por qué?
0: ¡Wow!
1: Entonces,
0: wow.
1: La man o el man le dice, mi amor, ¿cómo que dice Karol G? Mi amor.
0: Mi amor. Mi amor. Así, a ella le sale bien.
1: Ey, vamos a subir el Cerro Ancón, caminando un domingo.
0: No, qué pereza. Y eso temprano allá. Y me vas a hacer madrugar y se me va a dañar.
2: Y con calor.
0: Y los mosquitos.
1: Ajá. Entonces, eso daña la relación, porque si la persona está buscando cómo hacer cosas y cómo crear un ambiente diferente y una experiencia nueva que nunca han hecho, entonces que... No, hombre, eso es poco árbol, es poco de mosquito. Y a mí no me gusta subir esa montaña, porque tú estás loca.
0: Ajá, pero el otro entonces... lado, si la mujer le dice al hombre, dice, oye, vamos a una clase de pottery. ¿Tú sabes qué es pottery?
1: ¿Qué es pottery?
0: Hacer cositas con cerámica.
1: Ah, ok.
2: Eso es bien difícil.
0: Ey, eso es bien difícil, bien retador y bien pretty al mismo tiempo. Y hay hombres que se ponen, dice.
1: Ah, pero eso no es hombre. Eso no es de hombre, que yo voy a estar haciendo cerámica, ¿no, hombre? Ey, yo creo que es parte y parte. Si la mujer le quiere hacer algo diferente, tipo manualidades, hasta una de costura, el man que se meta.
0: Fren, y ustedes no saben lo que a una mujer le puede gustar eso. Créanme que ninguna mujer va a pensar y que, ¡hombre! Este man vino a coser conmigo, hermano, no. Si ella te está invitando, es porque ella confía en tu masculinidad.
1: Exacto.
0: Segura.
2: Estable.
0: Estable y que tiene de malo, o sea... Una actividad no tiene que ver con tu sexualidad.
1: Exacto. Tal cual. Mira, mandan un mensaje por acá en el cabina. En el cabina. O
0: sea, mandan una cabina al WhatsApp.
1: Hey, by the way.
2: Mándenme una cabina al mensaje.
1: By the way, acabamos de subir un video en donde salen estas cosas.
0: Ey, está buenísimo.
1: La bota de Natalia.
0: Respect a Nat, que la botó ahí.
1: Exacto. Mira, top 5 cosas que tiene que hacer para evitar la monotonía en la relación. Coordinar masajes por una semana y picnic detrás de casa, ahí si hay espacio. O sea, un picnic, masajes.
0: Ajá.
1: Coordinar masajes en pareja.
0: Ah, que vayan a hacerle masaje.
2: Ah, okay.
1: Exacto, o también hacer picnics de la casa.
0: A mí me encanta eso.
1: Eso está pretty. O sea, ey, es súper sencillo. O sea,
0: yo era la man que organizaba los picnics, friend.
1: No
0: yo
1: necesitas ir para ningún lado.
0: No, yo ponía unas sábanas, unas frazadas, no sé qué, unas lucecitas alrededor así, unas tablas de queso con jamón, una frutita, una cervecita que no sé qué, ya así ya.
1: Es que, o sea, como
0: musiquita
1: dice...
0: Musiquita de fondo, listo.
1: Como, es un chico, como dice Luis, o sea... Hasta atrás de tu casa lo puedes hacer.
0: Ey, pero yo le hice un picnic a un man detrás de su casa. ¿Tú sabes qué me dijo?
1: ¿Qué?
0: Vamos a entrar, que tengo calor.
1: ¡Qué gallo!
0: Y yo así, mira.
2: Pero mi picnic.
1: Un minuto de silencio para ese... Ajá. Ese...
0: Me puse a llorar.
1: Ese soldado caído.
0: Me puse a llorar. Yo dije, ya todo lo que yo me maté haciendo este picnic, ¿tú quieres entrar?
1: Un minuto de silencio para ese soldado caído.
0: Y aguántate el calor, que me maté yo haciéndote el picnic.
1: Ya la vida, ¿cuántos puntos perdió ahí, María Laura?
0: No, es que yo estaba así.
1: No, pero digo, bueno, si no hubiera estado así y tuviera una reacción normal, ¿cuántos puntos hubiera perdido?
0: Eso, 400 mil.
1: Sí, ¿verdad? Sí, o sea, claro. ¿Cómo él va a decir eso?
0: O sea, yo me esforcé haciéndote tu picnic y tú dijiste que vamos a entrar.
1: Chuleta.
0: ¿Cómo que vamos a entrar? La lucha apenas empieza.
1: Ay. Ay, no, qué mal. Top 5 cosas que puede hacer una relación para evitar la monotonía. A ver, mandaron otro en el WhatsApp de cabina. Dice el oyente, hey, yo para salir de la monotonía la llevo a un carrito en la esquina, está bien, a comer hot dogs, salchipapa, una cantina en el monte, a un push, vamos a Disneylandia de los hombres, y ella ve... Ay, no, ya, eso no.
0: Ya esta persona se puso como...
2: De cero a 100 otra vez.
1: Digo, pero el tema del hotel de citas, sí, porque, ponte... Es una experiencia nueva, que nunca, si nunca la hicieron. Para conocer en pareja, pues.
0: Sí, o sea, si quieren los dos.
1: Exacto.
0: Si los dos quieren, pretty.
1: Claro, sí, exacto, porque ponte, si son una relación de casados.
0: Claro, que siempre están en la casa.
1: Ajá, o sea, hey, ¿sabes qué? Hoy vamos a hacer algo diferente. ¡Pra!
0: Una cosa así loca.
1: Ajá, exacto.
0: Sí.
1: Yo creo que es válido.
0: Sí.
1: Sí. ¿Qué pasa? Se puso roja. ¿Qué pasa?
0: Bueno, top 5 cosas que pueden hacer.
2: Que mantenga una relación viva, háganlo, sean libres.
0: Ajá, top 5 cosas que pueden hacer para no caer en la monotonía. Seguir coqueteando. Seguir coqueteando.
2: Banco completamente. Completamente de acuerdo.
1: ¿Cómo así?
0: Oye, Boris, qué guapo estás hoy.
1: Ok, es un halago.
0: ¿Alguna vez te había dicho que tu sonrisa me derrite?
1: Yo me lavo los dientes.
0: Eso te lo agradezco tanto. Eso te lo agradezco tanto. Porque estabas comiendo sushi y cuando me vas a dar un besito tú no puedes tener olor a sushi.
1: Ey, ¿tú te imaginas? O sea, y eso te estoy, también.
0: Te estoy coqueteando.
2: ¿Cómo le dices
0: te
2: eso?
0: Te estoy coqueteando con sentido del humor. Eso, pues, esa es mi forma. Yo no sé coquetear de otra manera.
1: Ok, tú sabes que eso también. O sea, top 5 cosas que haces para no caer en la monotonía de una relación. Hermano, cuando usted vaya a ver a su esposa o usted vaya a su esposo o a su novio o a su novia, vístase bien y huela rico. No te chancleteado por la vida. Porque, o sea, se ponen tan zona de confort que entonces se olvidan que también la otra persona quiere verlos bonitos. Entonces,
0: exacto, qué hueso. Exacto. Cuando tú conociste a la persona, tú siempre estabas bonito, limpiecito, arregladito, no sé qué. Y ahora que ya llevan años, entonces tú quieres estar tirado.
1: Eso no es nueva, eso es diariamente. O sea, va a haber momentos que, bueno, si durmieron juntos, ¿ya qué vamos a hacer? Tampoco somos en el externo como la mujer y que, ay, voy a parar antes que se levante y se maquillan. Y que, cuando el hombre se levanta y que, y están, y todo maquillado. ¿Te la viste en la película?
0: Que va, yo me levanto con un ojo hinchado de la alergia. Y con un nido de pájaro en la cabeza.
2: Pero para mí eso también es love bombing.
1: ¿Cómo es lo bombe?
2: Que
0: medio calor.
2: Al inicio sí. Esté arreglado, que no sé qué, que se perfume, que se peine y después que ya se descuide y
1: o sea,
2: vaya de quenchor y...
1: Ok, como estamos en tres generaciones diferentes, ¿tú sabes qué era bombe?
0: Para mí, yo sé que es los bombing, pero yo no incluiría eso...
1: No, es que quería ya que
0: lo que es los bombing.
1: Que pero... nos diera los términos, porque ya yo sí me perdí, entonces...
2: Los bombing es cuando te... Cuando te dan...
0: Te saturan
2: mucho,
0: de amor.
2: Exacto. Te dan mucho amor. Dije, te amo, no sé qué, te quiero, eres el hombre de mi vida, la mujer de mi vida, te amo, me voy a casar contigo mañana.
0: ¡Wow! La historia de mi vida. Seguimos. Entonces sí, eso es los bombing.
1: Ok.
0: Eso es los bombing. Te rellenan de amor. Te rellenan de amor como si fueras un Twinkie.
2: Nada.
1: Hey, dice la gente que si siempre fue o estaba chancleteada. Bueno, si ya tú lo conociste o la conociste chancleteada o chancleteada, ya otra cosa. Si te enamoré chancleteo, hermano, ese es tu propio. Pero estamos hablando de cuando lo que pasa normalmente es que no te chancleteada o chancleteada.
0: Exacto.
1: Exacto, porque tú no andas con un piedrero o una piedrera por ahí.
0: Ey, tú sabes que, y yo sé que estamos en el top 5, no sé qué, otro paréntesis, mira. Yo siento que cuando uno se va haciendo más grande, las cosas que se vuelven importantes para uno dentro de la relación cambian, pero abismalmente, en comparación a cuando uno estaba más pelado. Entonces, hoy en día para mí, una de las cosas súper importantes de una persona que esté conmigo es una persona que le importe consigo mismo.
1: Claro.
0: O sea, que tenga suficiente autoestima como para preocuparse por su físico, pero no me refiero de que solamente a cómo se ve, sino por salud. Porque, o sea, ya tenemos una edad. O sea, yo no quiero casarme con un man que a los dos años va a tener un tema, una arteria, salud, porque claro, está lleno de grasa porque nunca hizo ejercicio, o que está cansado cuando tengamos hijos, no puede ir corriendo tras los niños porque se queda sin aire.
1: Muy importante.
0: O sea, yo necesito estar con una persona que se cuide, que por lo menos haga un deporte, que haga ejercicio, que quiera hacer ejercicio conmigo, que se deje llevar, porque mira.
1: Anote, muchachos.
0: Ajá. A veces pasa que tú, o sea, te fijaste en un man, no sé qué, y el man no hace ejercicio, pero de repente es un man que tú lo invitas y él se deja guiar porque es algo bueno para él. O sea,
1: y está abierto.
0: No es querer cambiarlo, ojo. No es querer cambiarlo, es presentarle algo que va a mejorar su calidad de vida.
1: Ok.
0: Si esa persona se resiste, para mí, ahí no es.
1: Mariela, ¿para qué tú me estás metiendo? No, Mariela, anda a tu gimnasio y después nos vamos para el bar. Vamos a tomar ya.
0: Toma y a comer.
1: Tranquila, tú vas a gimnasio. Tú sabes que la mujer tiene que estar buena, los hombres no, eso no importa.
0: Ajá. Hay manera que hablar. Y que hombre tiene, hombre que se respeta, y que hombre tiene que tener su panza.
1: Ajá, hablan así como que.
0: Okay, tú puedes tener tu panza y a mí no me importa que tú tengas tu panza. Pero que por lo menos tú hagas ejercicio. Si tú haces ejercicio y la panza no se te va, yo no te puedo decir nada.
1: Mira, usted, hombre.
0: No te puedo decir nada.
1: Hombre que me está escuchando, discúlpeme lo que voy a decir, pero esto me lo dijo una mujer. Lastimosamente, me lo dijo una mujer, que el estándar de los hombres en Panamá ahorita es como que los manes están bien chancleteados con barriga gordos.
0: Y quieren decir una top model.
1: Y quieren exigir entonces que la pelate y que fit y que te y que toda guapetona. O sea, una mamá me lo dijo, o sea, bien como que chuzo, triste de eso, pues.
0: Es que es pasa un descaro, pero impresionante.
1: Sí.
0: Yo creo que por la escasez de hombres que hay, pasa que las chicas se están conformando y eso les da la idea errónea a ellos de que ellos son los últimos que acabó el verano. Pero en verdad no. O sea, yo veo una cantidad de mujeres guapas con unos tipos que se ve que ni siquiera se esforzaron. ¿Sabes? Uno como mujer, por más que uno sea bonita,
1: money,
0: y uno se esfuerza, uno que se quiere vestir bien, no sé qué.
1: No, ¿cuál es tu punto?
2: Hay algunos que están tirados.
0: ¿Para acá va tan limpio? Exacto. ¿Qué money de qué?
1: Pero entonces, ¿por qué la pelada?
0: Las mujeres a veces somos tan tontitas que no importa si el man está limpio. Ay, me hizo reír, dale pues, imagínate.
1: Okay, entonces tú dices que, o sea, el estándar ha bajado tanto que las mujeres, bueno, se conforman con lo que hay.
0: Es muy triste, sí, pero es la verdad. O sea, por eso es que yo creo que tantas mujeres ya están despertando y en vez de bajar sus estándares están prefiriendo quedarse solas.
1: Ay, eso no se grabó, pero bueno. Era así bueno. Top 5 cosas que pueden hacer la pareja para evitar la monotonía. A ver, cambiar de escenario es válido siempre. O sea, normalmente están en la casa, ey.
0: Váyanse para un hotel, un todo incluido ahí, que no haya que hacer nada.
1: Claro, se van para la montaña, se van para la playa, se van, ey, un viaje barato para Colombia. Un viajecito a Colombia, un viajecito para Chiriquí, que es otro país también.
0: Sí.
2: No sabía eso.
1: ¿Qué pasó? ¿Tú no sabías eso? ¿Que Chiriquí es otro país?
2: No, sí, yo me sé la historia,
1: Ah, ok. Ey, hasta a veces para cambiar de sintonía de lo que hace siempre, María Laura, o sea, te vas y que, ey, tú vives aquí en la ciudad, en el centro, te puedes mover y que ponte, vamos a conocer Chepo, vamos a conocer Gamboa, vamos a conocer Chorrera. O sea, hay lugares cerca de la ciudad. Capira. Ey, vamos a... Este fin de semana no hay plata porque no hemos cobrado. Vámonos para Quesochela en Capira.
2: Pero la gasolina también está cara, Uri.
0: Ah, bueno, sí.
1: Bueno, sí. Bueno,
0: Veracruz.
1: Ah, Veracruz, está mismo Veracruz.
0: Veracruz está aquí mismo, 15 a 20 minutos sin
1: vamos
0: tranque.
1: A comer un pescado frito. No hay pescado frito, claro. Bueno, vamos a meter el pie en el agua por lo menos. O sea, algo.
0: Algo.
1: Exacto.
2: Un co-way.
0: Yo siento que tanto hombres como mujeres valoran más la iniciativa del otro que el plan.
2: Grítalo.
0: Ajá, como que, hey, ya por lo menos tuviste la iniciativa. Vamos, pues.
1: Digo, yo creo que también va en lo primero que dijimos, que es como que la otra parte esté dispuesta, porque ponte, uno propone y el otro, pero nada más para ir para el Cacoví, esa playita que está ahí, nada más ese pedacito y no lo van a ni meter. Hermano, deja de pasar algo diferente.
0: Sí.
1: La playita esa del casco, aunque sea, pon los pies en arena, pues. Uh-huh. Que te van a regañar si te metes el agua, bueno, pero pon los pies en arena y ya tienes una vista diferente.
0: Nada más que cuidado con el drilococo.
1: No, hombre, tranquila, eso no pasa. A ver, hay una nota de voz. ¿Qué dice, brother? A ver.
4: Estoy incluido ahí. María Laura, mi amor. Oye, no solamente a las mujeres les ha tocado bajar los estándares. A nosotros los muchachos también, mi amora.
0: Ah, todo ya se ha vuelto entiendo.
4: Muy básico. Ya yo entiendo, pienso amigo, que por lo menos amigue. Una vez a la quincena hay que salir, no sé, a una discoteca, a bailar algo, o sea, para no caer en la monotonía. Y que no sea siempre lo mismo. Así que, ay, está bien, salimos toda la quincena a algún lugar, pero vamos al mismo lugar siempre. No, varíen.
0: Estoy de acuerdo con mi amigue. Muy de acuerdo con mi amigue.
1: Hay que variar.
0: Tiene toda la boca llena de razón.
1: Bueno, al que son pariseros, son party boy o party girl, también como que hey, están cansados de la misma discoteca. En Panamá hay tantas discotecas, tantos parties diferentes. Bueno, ¿te gusta la electrónica? Siempre la misma discoteca electrónica. ¿Sabes qué? Vamos, aunque no nos guste el reggaetón, vamos por una discoteca de reggaetón una noche pa cambiar. Vamos a poner una discoteca de salsa para cambiar, y así.
0: ¿Tú sabes qué pueden hacer también?
1: ¿Qué?
0: Puede que esto te suene en panga, pero puede ser más divertido de lo que tú piensas.
1: A ver, cuéntame.
0: En la casa del que sea, o si viven juntos, lo que sea, ponen música a todo volumen.
1: Ok.
0: Y se forma su party ahí entre ellos dos en la sala.
1: También. Es válido, claro.
0: Tomándose lo que se están tomando, no sé qué, o sin tomar, o lo que sea que les gusta hacer para entretenerse, con la música que ustedes quieren escuchar.
1: Eso es válido.
0: Van poniendo toda la música que quieren escuchar. Si no tienen que ir a una discoteca a conformarse con lo que ponen ahí. No, ustedes mismos ponen todo lo que les gusta.
1: Exacto. O el paga un día y nada más puse dos.
0: Pretty.
1: Eso para claro. Que sumen los días.
0: Top 5 cosas que pueden hacer las parejas o, bueno, cualquier tipo de relación para no caer en la monotonía.
1: Tengo una. O sea, no es que sea una persona. Yo no apuesto nada. Pero ponte, ¿sabes qué? Hemos hecho de todo, pero no hemos ido a un casino a apostar. Vamos a sacar 50 palitos y vamos a usar solamente esos 50 palitos y vamos a tener una experiencia diferente.
0: Ok, me parece, o sea, suena divertido.
1: O sea, es algo que nadie se pone y que...
0: Sobre todo si uno nunca lo ha hecho, por ejemplo, ajá, yo no lo he hecho,
1: por ejemplo,
0: sería como algo nuevo.
1: Exacto, ojo, obviamente para que no te vuelvas, ¿cómo que se llama
0: no
1: eso?
0: No vayan a caer en...
1: Ajá, y que el exceso y la cosa.
0: ¿Cómo que se llama?
1: Eso tiene un nombre, lo que le ponen en la puerta... Que no pueden entrar.
2: Manía, algo que tenían manía.
1: Ajá.
0: Los que son, sí.
1: Son adictos, pues, son adictos al
0: eso tiene su nombre, pero ahorita no me acuerdo. Ajá,
1: entonces, o sea, tú pones tu presupuesto para los dos. Dije, bueno, como cuando vas a maquinita. O sea, este es lo que voy a usar esta noche para vivir la experiencia del casino.
0: Hey, espero que estén ¡pam! Anotando con libreta en mano, ¿eh? Porque estamos aquí tirando bastantes ideas.
1: Top 5 sí, señor.
0: Cosas que puedes hacer para no caer en la monotonía. Tener detalles inesperados.
1: Ludopatía, ahí
0: mandaron.
1: Ludopatía.
0: Tener detalles inesperados. ¿A qué me refiero con esto? Qué aburrido cuando tú nada más le das detalles a tu pareja porque cumple año o porque es el aniversario. O peor aún, nada más le das detalles cuando están peleando. Cuando están peleando nada más.
1: Ella sí entendió.
0: Están peleados y entonces dije, nunca le había dado flores. Se pelean y ahí están las flores. No, dale sorpresa y dale detalles, tanto hombres a mujeres como mujeres a hombres, día random, un martes a las 7 de la noche.
1: Dije, le llevaba un regalo Positive Vibration.
0: Ajá, dije, ajá. Un martes a las 7 de la noche dije, Boris.
1: ¿Qué pasó? ¡Ah, sabes que agarras!
2: No puede ser. No puede ser.
0: Con ustedes no se puede hablar en serio, bro. De verdad. Aquí no se puede hablar en serio nunca.
1: Pero eso es un detalle.
0: Dios.
1: Es un detalle mío. También para pa que no caiga la monotonía la cosa, ¿no?
0: Ay, santo padre de la gloria.

0: Ay, santo padre de la gloria.
1: Ese es un detalle, ese es un detalle. ¿Eh? ¿Sí o no?
0: En fin, ustedes pueden agarrar y le regalan entonces a su novio el Switch 2 con el nuevo juego de Zelda. Bueno, no el nuevo juego, pero el relanzamiento del juego de Zelda. Ahí lo aprecian ahí, o le regalan una camiseta del Real Madrid, que está bien bonita.
1: Hey, ahora que está el Mundial, he visto bastantes novias que han regalado álbumes y figuritas.
0: Pretty.
1: Eso también forma parte de...
0: Si a tu novio le gusta, eso está pretty.
1: Ajá. O sea, por ejemplo, yo no soy un man que colecciona el álbum, pero sí yo tengo paseros que, hey, el otro día me encontré con un compa en el gimnasio. El man sabía comprar una cajita especial. Que yo me quedé, compa, nada más tu cajita, ¿cuánto vale, loco? Porque era un detalle que chuzo, brutal. O sea, hay manes que... O sea, la mujer tiene que saber qué es lo que le gusta al hombre y el hombre tiene que saber qué le gusta a la mujer.
0: Exacto, porque tampoco es de que regalar por regalar.
1: Ajá.
0: O sea, de que a mí no me gusta el chocolate y tú me llegaste con unos chocolates. A mí sí me gusta el chocolate.
2: Exacto. A mí no me gusta el chocolate.
1: Por ejemplo...
0: Pero imagínate, dije, ay, aquí tienes unos chocolates.
1: A ti no te gusta.
2: A mí no me gusta el chocolate.
1: A ti sí.
0: Y ya se lo habías dicho. Y él te regala chocolate. No.
2: Pero exacto. Me pasa con mi papá. Mi papá,
0: tu papá
2: no
0: sabe y se lo olvida.
2: Y sí, y me sigue diciendo, ¿quieres chocolate? No me gusta.
1: Ay, no. Es tu papá. ¿Quiere que tú comas chocolate? Qué diferente.
2: No doy.
1: Top 5.
0: Top 5. Cosas que puedes hacer para no caer en la monotonía.
1: ¿Sabes qué? También puedes hacer proyectos en pareja. Eso también.
0: Ay, que vamos a remodelar la sala.
1: Ajá, exacto.
0: La gente que viven juntos, pues, aunque son un matrimonio, vamos a remodelar la sala.
1: Exacto.
0: Al gusto nuestro. Nosotros mismos lo vamos a hacer, no vamos a contratar a nadie.
1: Exacto. Ponte, si hay hombres y mujeres en conjunto, ponte, que les gustan los carros. O sea, ponte, y es que, hey, vamos a comprar un carro de segunda y vamos a ir arreglándolo entre los dos. Pues. Ese es algo también. Si a los dos les gusta, por ejemplo, esa parte. Pues,
0: sí, claro.
1: Son proyectos en conjunto.
2: Y eso sería como a largo plazo.
1: Bueno,
2: como
1: sí, exacto.
2: No caer en la monotonía, dije.
1: Exacto, dije, hey, ¿sabes qué? Los vamos a coger todos los domingos 2 horas para el proyecto de este carro.
0: Uh-huh.
1: Y ahí lo trabajan, pues. O de repente, le gusta un deporte. Y ¿sabes qué? Vamos a entrenar para tal
2: eso
1: carrera. Vamos a entrenar para tal Hydrox juntos. Y vamos a competir juntos. Si son pareja fitness, pues, por darte un ejemplo.
2: Sí.
1: O si le gustan los videojuegos, los dos, que también se ve. Vamos a ir a tal competencia de videojuegos, que es en Las Vegas. Vamos a ahorrar. Y vamos a tener ese proyecto y vamos a entrenar jugando los dos en pareja.
0: Claro.
1: Eso está cool.
0: Está cool. Uh-huh. Está cool. Top 5 cosas que puedes hacer para no caer en la monotonía. Yo pienso que nunca dejar de conocerse.
1: También.
0: Porque yo creo que... Ay,
1: hoy es día de preguntas profundas.
0: Cuando tú entras en una relación, tú eres una persona, pero si pasas años con esa persona, tú no te vas a mantener igual. Todo el mundo cambia y evoluciona. Me gusta pensar eso, ¿no?
2: Sí, claro.
0: Entonces... Oye, agarren un día, dije, vamos a ponernos al día. O sea, ¿cómo anda tu cabeza? ¿Cómo estás de metas? ¿Cómo estás de sueños? ¿Qué de lo que nos habíamos propuesto hemos logrado hasta el momento? ¿Qué más queremos lograr juntos? ¿Qué quieres lograr tú individualmente? O sea, como un sondeo dentro de la relación.
1: Ahora que mencionas eso, ¿sabes que el otro día estaba viendo un video?
0: Pero aguanta, ¿pero sabes por qué lo digo? Porque yo siento que las parejas caen en el día a día.
2: Sí, ya, claro. Ya lo conozco.
0: Ajá, te levantas, el desayuno, se van al trabajo, regresan a la casa, cenan y se ponen a ver televisión. ¡Qué estrés con eso! Solamente ven televisión. O sea, el poquito rato que tienen juntos no conversan nada. Entonces, imagínate, ¿cuántos años de eso y cuánto cambiaría esa persona en esa cantidad de años?
2: Sí.
0: O sea, tienen que conversar.
1: Voy a agregarle algo a María Laura para que no se sientan aludidos mucho los oyentes. Le voy a dar una técnica. Okay, los que llegan y se ponen a la televisión también es un momento juntos para descansar. ¿Qué pasa? Que los hombres y las mujeres no son muy iguales. Entonces, el hombre necesita, a veces ni está viendo la televisión, sino que además necesita ver qué está prendida y las luces y la cosa, porque tenemos la mente muy revuelta hasta el momento, porque venimos con el día repleto de cosas de trabajo y tenemos que bajarle a los pensamientos. Y luego de un rato entonces puede hablar. Entonces, voy a entrar en lo que tú te quejas como mujer para hacer una técnica que vi en redes sociales, que me parece
0: no
1: muy
0: es
1: válida.
0: Queja,
1: espérate,
0: deja, es una observación.
1: Pero es lo que normalmente hacen las mujeres, porque eso es lo que hacen las mujeres, que tú llegas y no te dan tiempo de nivelarte como hombre. O sea, te lo estoy diciendo porque es algo que es constante. No entienden que el hombre se tiene que nivelar antes de poder tener una conversación después de un día muy difícil de trabajo, ¿ok? Ahora voy con una técnica. Se pone a ver televisión y en vez de ser ver televisión pasiva, es televisión activa. Ponte, si ven una película, se pone en el momento luego que termina o la mitad, ponen pausa la película y dice que, por ejemplo, vamos a suponer que tú fueras mi pareja.

0: y alguien pasa algo en la película, yo te digo, María Laura, ¿qué tú harías en esa situación? O tú me dices a mí, Boris, ¿qué tú harías en esa situación? Entonces, creo que también hay que entender un poquito esa parte de que el hombre y la mujer somos distintos, te lo he dicho varias veces.
1: Sí, eso lo hemos hablado. Eso lo hemos hablado, estoy de acuerdo, pero a ver, yo creo que también es muy fácil decir yo soy así y porque los hombres somos así y no sé qué, pero si tú vas a estar en una relación, no todo tiene que ser fácil y cómodo para ti. Tiene que haber momentos en los que tú salgas de tu zona de confort y tú puedes perfectamente agarrar un día y conversar con tu pareja. El resto de los días, si quieres, desconéctate y mira televisión. Pero tiene que haber por lo menos un día que tú seas capaz de
0: Pero hay timing para todo. O sea, no puedes decir que hay días, o sea, hay timing para todo. O sea, tú puedes hablar todo el día, pero tú tienes que entender que el hombre necesita liberarse un poquito cuando llega el trabajo, ¿no? Viene saturado del trabajo.
1: No, pero es que yo creo que tú estás confundiendo lo que yo dije con otra cosa. Ajá. Yo en ningún momento he dicho que el hombre tiene que llegar todos los días a la casa a hablar contigo, o sea.
0: No, no es que no hable. Que llegue de una. Bueno. De una vez, porque te agarran uno así de ¡pra, pra, pra, pra,
1: sí,
0: pra, pra,
1: yo
0: pra,
1: lo que
0: pra,
1: estaba hablando era de agarren un día, siéntense a conversar y hagan un sondeo. Yo no dije ni a qué hora ni en qué momento. En el momento que ustedes consideren prudente, siéntense a sondear cómo anda la vida del otro. Porque si es verdad que parte de la monotonía es que todos los días, entonces el man llega, no quiere hablar, está cansado, tú también, se ponen a la televisión, se quedan dormidos. Entonces, ahí, eso es una bola de nieve que se va haciendo grande y cuando vas a ver ya no hay vuelta atrás y no sabes ni con quién te estás acostando todos los días en tu cama.
0: Okay.
1: Entonces, agarren un día y hablen, siempre.
0: Mira lo que manda un oyente, dice... Voy a llevarla para vivir adrenalina, que ella experimente algo diferente. Voy a llevarla a Cerro Cocobolo en San Miguelito a una balacera. Ey, es una experiencia diferente.
1: ¿Qué juego de paintball ni qué nada?
0: No, señor.
1: Nada de eso.
0: Así es. Oh, agáchate que...
1: En 3D.
0: Juega vivo, vivo, pecho a tierra.
1: Ay, Dios mío.
0: Exacto. Top 5. Top 5 cosas que puedes hacer en pareja para evitar la monotonía. Ey, desconectar el celular. ¿Sabes qué? Hoy es domingo de desconexión celular. Los dos apagan su teléfono y hacen todo sin el teléfono.
1: Eso está cool.
0: Creo que es una buena técnica también. Porque a veces también se la pasa a la gente, lo que hablamos en la cena, lo que hablamos... estás con el otro y estás ahí pendiente al teléfono. Que obviamente mucha gente tiene diferentes tipos de trabajo y algunos son remotos o tienen... que estar on call o cualquier cosita, pero yo creo que por lo menos puede haber un día o por lo menos 6 horas que puedas desconectarte del teléfono. O sea,
1: exacto, si no un día completo, por lo menos un lapso de tiempo.
0: Ajá, exacto. ¿Sabes qué? Vamos a meter los dos teléfonos en esta cajita le ponemos alarma. Pap, de esta hora hasta ahora estamos desconectados, vamos a hacer cualquier cosa. Porque estamos tú y yo, o estamos en familia, pues si tienen hijos, por decirlo de alguna manera. Vamos a la familia entera, hacer esto sin celular. Vaya. Uh-huh. Entonces llévate la tarjeta de crédito física.
2: Ah, sí, porque no se puede pagar con el celular. Las cosas que hace un joven con alma de viejo.
0: Exacto.
1: Exacto.
0: Ahí se aplica.
1: Top 5 cosas que pueden hacer para no caer en la monotonía: entrenar juntos. 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
0: Más fuerte. Ey, también es válido hablar de sueños a futuro o proyectos a futuro entre pareja.
1: Claro.
0: Eso también es válido.
1: Claro.
0: Sí, eso también. Ey, yo quiero, no sé, a futuro abrir un bar. Allá como en el casco. Quiero ir como que ahorrando para eso, mami, tú sabes. Porque allá en el casco yo puedo vender buco guaro, que los palaitos salen a tomar.
1: Tú vas a hacer bien cuidado.
0: Entonces, no, voy a abrir un bar.
1: Ah, pensé que ibas a hacer bien cuidado.
0: No, yo soy bien cuidado. Ya. Pero mi sueño es tener un bar. Entonces, tú sabes que ahí uno suma bastante, baby. Entonces, cuando yo abra el bar, tú vas a ser la administradora de toda la plata. Porque tú sabes,
1: yo soy la chichilinda.
0: Tú eres mi chichilinda que va a controlar todo. Tú sabes, baby.
1: Ay, Dios mío.
0: Ey, eso es válido para todos los ámbitos.
1: Exacto.
0: Señores, terminamos el top 5 el día de hoy. Espero que les haya gustado. Recuerden que estamos en redes sociales.
1: @los40panamá, @los40pma, que es nuestra nueva cuenta donde tenemos backstage de todo lo que pasa con el equipo de los 40. arroba Boris Vega con doble A, arroba Marilaura Spill y
2: arroba Nat Fonseca.
0: Que así que way, ya lo saben. By the way, este tincito que está estos últimos días con Nat aquí, ha subido un core hoy, que pueden verlo para que se rían un rato.
1: Oye, sí, métanse a ver el último video que está en la cuenta de Boris, mía y...
0: De los 40 y de 40
1: PMA. De los 40 PMA. Y de los 40 PMA también.
0: Ajá, así que ahí pueden verlo. Bueno, está Natalia también ahí, está guiada.
2: Exacto. Que fue la editora. No se lo pierdan. Ajá. No se lo pierdan, que vamos a estar subiendo mucho contenido ahí para los que no estén escuchando Random, que no entiendo por qué no lo estarían escuchando.
1: Me gustó, me gustó.
0: Exacto, bueno,
1: excelente,
0: esa.
1: Excelente.
2: Pero para
1: bueno,
2: que se animen y les den más ganas de escuchar.
1: Exacto. Exacto. Bueno, espero que el top 5 de hoy les haya sido útil, que hayan tomado nota tanto hombres como mujeres.
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0: Ya saben, señores, vamos a estar también en Hard Rock Café con los partidos de Panamá y de Argentina. Vamos con algo de música y seguimos con más en Random.

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3: ¡Ay, mamá! Escuchaban a Aria Vega sonando con ¡Ay, mamá!
4: Oye, qué rápido ha pasado el tiempo, ya son las 6:27 de la tarde. Queremos saber de ustedes, cuéntenos dónde andan, cómo está el tráfico. Me dio la impresión de que hoy estaba por alguna razón un poquito pesadito. Pero bueno, escríbanos y déjenos saber en qué parte del país se encuentran al 6261-6309.
3: Claro que sí, mi gente, que está en sintonía de Random. Y hoy la tarde también ha estado bonita. O sea, he tenido un sunset espectacular que lo estoy viendo desde aquí, desde la cabina.
4: Chuso, lo que pasa es que Boris, por donde mira, tiene buena vista en esta cabina.
3: No voy a decir nada. No voy a decir nada. Señores, vamos mejor con algo de noticias, por favor. Algo noticias random.
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3: Chuleta, qué problema tengo yo. Pero bueno, después dicen que yo soy el que estoy medio egocéntrico, que no sé qué. Bueno.
4: ¡Ey!
3: Resulta que...
4: Estamos con la misma tijera, así que no puede decir nada.
3: Resulta que Ronaldinho Gaucho, sí, el mismo que fue selección de Brasil, jugó en el Real Madrid, perdón, en Barcelona, ay, casi me ahorcan si me escuchan eso. En el Barcelona, en el Milan, en muchos clubes, y fue icónico, uno de los mejores jugadores del mundo. Ronaldinho Gaucho, ahora... quiere formar parte de la cultura pop, pero no solamente como futbolista, sino como cantante.
4: ¿Qué?
3: Y productor musical.
4: No.
3: Él presentó Camisa 10, su primer álbum musical internacional. Oye eso, un proyecto que reúne 60 canciones. 60 canciones, bro.
4: Y la vida.
3: 44 artistas de 18 países, figuras como, oye esto, Pitbull, Sean Paul.
4: No podía faltar Pitbull, Dios mío.
3: Dale. Juan Magán, Justin Quiles, Lenny Tavares, Dalex, forman parte de esta producción que fusiona géneros como el pop urbano, reggaetón, trap, latino, afrobeat y danzal.
4: Mira tú.
3: Sí, señor.
4: O sea, va a estar bien variadito eso.
3: Pero es que va a estar, ya está.
4: Ya está.
3: Espérate, te voy a poner
4: vamos a escuchar, pues.
3: Vamos a escuchar, vamos a poner la primera, que se llama Lit. Es Sean Paul, Banks y Rant con Ronaldinho también cantando.
4: Ah, Ronaldinho no solo produjo, cantó.
3: Oye, está buena.
4: Ay, sube. Ay.

0: ya, ya. Está buena. Charro Ronaldinho.
1: Oye, está buenísima.
0: Ronaldinho. Oye, no solamente es bueno jugando fútbol
1: y haciendo cosas en Netflix.
0: Hey, Barry, bueno, está el documental en Netflix. Está buenísimo. ¿Tú lo viste?
1: ¿Sí, lo viste?
0: Sí, sí, sí.
1: Tengo pendiente de verlo.
0: Está brutal, te lo recomiendo. Okay, esa es, vamos con otra. Esta es, ya, el, escuchaba Led, ahora es, vamos con Champion, que es con Golden, Justin Quiles, Lenny Tavares, está también Ronaldinho ahí.

0: Y hay presencia latina, qué bueno.
1: Esa es Lenny Tavares y Justin Quiles.
0: Mira tú.
1: Vamos con otra. La siguiente es Edge of Desire, perdón. Vamos con Jonas Blue.
0: Ay, ah, pero dale. Yo conozco esta canción, son como un mix.
1: Clausa Remix se llama.
0: Ajá, es un remix. La canción ya existe, esa es como un... Sí,

0: Electroy, eléctrico. Es que es Jonas Blue, por eso. Está buena. Esta aquí canta, a ver, vi otra que está buena. Ah, DJ Luian, Mambo Kims, Jamie y Ronaldinho. Vamos a ver qué sopa. Eso es fuerte, ¿eh?
1: Suena como mundialista.
0: Sí, se llama La Magia.

0: no dice mujeres, dice muele, mueres. Creo que en portugués no se dice mujeres, mueles. Entonces, así te he escrito. M-U-L-H-E.
1: Ah, mujeres.
0: Ajá, mujeres. Oye, y Venezuela también está en la casa. Mira, ahí pone, está esta que voy a poner, se llama Pampara, Pampatra. Pampatra. Está micro TDH.

0: buena, está buena. Mira, también está.
1: Mi favorita hasta el momento esa y la primera.
0: ¿Sí?
1: Con Sean Paul.
0: O sea, mi brother Lennox también está ahí. Vamos a. Es el track número 11, se llama Retumba. Vamos a ver qué tal este de Retumba. Mira, también está Randy.
1: Lennox no falla, así que tengo altas expectativas.
0: Ahora vamos a escuchar a Lennox, vamos a escuchar a Lennox. Ah, con esa voz.
1: Una cosa como carnavalera.

0: Está buena, está buena. Mira, también está en el álbum, en la siguiente, la 12, es Randy, la nota loca, con Ronaldinho. Esta.
1: Una cosita Brasil.
0: Mira, está Randy.

0: En verdad tiene buenas canciones. Lo único que yo, como persona que su entorno es musical, cambiaría es lanzar el álbum así.
1: Señoras y señores.
2: Así como.
0: Las 29 canciones de un solo. Yo hubiera hecho, con eso hubiera hecho dos álbumes. Y le hubiera dado como que.
2: Y que parte uno y parte dos.
0: Parte dos, y de repente darle un poquito más de promoción.
2: Uh-huh. Que sí, porque mira que yo no sabía, la verdad.
0: Ajá, o sea, creo que fue. Digo, obviamente Ronaldinho es un man de fútbol y no sabe de music business, ¿no?
2: Pero tiene que haber tenido alguien que lo asesorara.
0: Puede ser que no tiene alguien de music business que no le haya asesorado. Uh-huh. Y el man, digo, por ser Ronaldinho, todo el mundo pensaría, él sube algo y ya todo el mundo lo escucha, pero no es lo mismo el fútbol que la música, pues.
2: Al final nunca lo escuché cantando.
0: Será, por ahí debe estar. Pero obviamente hay que ponerse a detalle y escuchar la voz de él, ¿no?
2: La canción entera, sí.
0: Claro. Y bueno, por ahí también, aparte de esta, está Elegante, está también Mai Bahía en una canción.
2: ¿Serio?
0: Sí, Ñejo está en otra.
2: ¿Qué?
0: Mampa el Básico también está ahí metido. Fariña está en otra canción.
2: Wow.
0: Bueno, los otros ya son como otros artistas que no conocemos tanto, pero también deben estar pegados, porque mira, está este que se llama Alex Crack, Toto y el Frío. Ah, estos son colombianos, espérate, estos son los manes de Medellín.
3: Yo quiero saber
2: ¿qué me
3: si te gustan las gringuitas o las latinas?
4: Para mí no hay ningún problema.
3: No,
2: cualquiera. Sí, a todo.
0: Ese Ronaldinho.
4: Sí, estoy soltero.
3: Ay.
0: Ese booty no paga pena. Esa fue una entrevista icónica que le hicieron a Ronaldinho. Eso está en la red.
2: Yeah.
0: A él le preguntó una colombiana, que entrevistaba, periodista creo que es allá, que si le gustaban las gringuitas
2: o las latinas. Y me dije sí a todo.
0: Ajá. Exacto. Y bueno, por ahí también está Juanca, está Kiko Rivera, Sodai, ¿quién más está por ahí? Scarlett, Cider. Bueno, hay muchos más artistas, pero sí, eso es lo único que yo haría. Porque a veces, como hay tanto input de música, y competencia, siento que un álbum tan largo, en otra época te lo hubiera cogido y te digo, chuzo, la gente tiene tiempo para escuchar 29 canciones full.
2: Exacto.
0: Pero ahora hay tantos artistas y tantas canciones nuevas que salen tan rápido, yo creo que para beneficio de Ronaldinho y lo que gastó en tiempo y dinero, me imagino, haciendo este álbum, lo hubiera dividido por lo menos en dos.
2: Sí, la verdad que sí. Me parece que está un poco pesado.
0: Sí, o sea, se nota que tiene calidad, que invirtió, porque es lo que le gusta, ¿no? Él, en el documental casualmente sale hablando de eso.
2: Pero de repente él dijo, no me importa tanto, quiero lanzarlo así y ya.
0: ¿Será?
2: Puede ser también.
0: Ahora que vemos a Ronaldinho de gira en el mundo con su nuevo álbum. Ajá. ¿Tú te imaginas? Es que Ronaldinho en concierto. Llega Ronaldinho a Panamá.
2: Eso sí sería casa llena.
0: 20 de noviembre, Ronaldinho y amigos en concierto. Escucha. Este se llama KG Espío con Mambo.
2: ¿Qué yo qué?
0: Kaiki. Era sabrosa.
2: Está buena.
0: Este es como para tomarse un café en la playita allá de Casco. Tomando un cafecito, un capuchino o un matcha.
2: Ajá. Ahí. Moviendo los hombritos leves.
0: Ajá. ¿Sabes qué otra cosa te puedes tomar escuchando esto?
2: Cuéntamelo.
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2: Muy bien, muy bien. 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
0: Exacto, mañana vamos para Latina, así que pendiente, gente. Y ahora vamos con música. de Rao Alejandro con Álvaro Díaz, que ahí vi que viene para Panamá. Así que bien para los fanáticos de Álvaro Díaz, que sacó el álbum y eso fue una locura en Puerto Rico de otro nivel. Así que aquí ya con Rao en esto que se llama El Problemón.
1: 6261-6309.

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0: Una mini música de Ryan Castro con el señor Capo.
1: Esa no puede faltar.
0: Esa es una de tus favoritas. Su mini. Ay,
1: oye, tengo algo que contarte. Ay, Boris.
0: Ajá. ¿Eso es viral random qué?
1: Yo diría que eso es lo más viral de hoy.
0: Ok.
2: Lo más viral del día.
1: Oye, es que resulta que la cuenta oficial de la policía de Panamá compartió las fotos correspondientes a los 20 prófugos que aún no han logrado atrapar, que en días pasados pues escaparon del centro penitenciario La Joyita, y anuncian que aumentan la recompensa a $2,000 por la información que conduzca a la ubicación y captura de estos 20 prófugos.
0: Ahora te hago una pregunta, no sé si la sabes, pero bueno, la hago al aire. ¿La recompensa es por la información de uno o lo tienes que dar la de los 20 para tener los 2,000 palos?
1: Por cada uno.
0: Ah, okay.
1: No, son 2,000 por cada uno.
0: O sea que 20...
1: si tienes info de dos, te tocan cuatro. No, mentira, no sé.
0: Sí, es así como tú mencionas, debería ser, si meto...
1: Sí, porque mira, lo ponen individual, ¿ves? En cada uno dice, este vale 2,000, este vale 2,000, este vale 2,000.
0: O sea que son 40,000 palos si busco la información de los 20. Ey, aquí en Panamá vamos a tener que, ¿te acuerdas? No, bueno, no sé si tú te acuerdas de esa serie que es viejísima, que era de que El Renegado. Nunca viste la serie Renegado. Era como uno de estos manes, en Estados Unidos sí existían los cazafortunas, que el man iba en una moto por todo el país y había como que letreros de eso, el man cazaba a la gente y se ganaba las recompensas,
1: mira.
0: El Renegado.
1: ¿Existirá alguien que hoy en día se dedica a eso?
0: No sé, normalmente en Estados Unidos eso sí lo hay, tengo entendido que eso es real, pero son ex-marines, son ex-policías también que dicen, ¿sabes qué? Ya me jubilé o me votaron por algún motivo y voy a vivir esto, pues.
1: Claro.
0: Entonces, por ejemplo, una recompensa allá puede haber también como esta, $2,000 hasta $50,000, $100,000.
1: No, claro, allá me imagino que son más altas todavía.
0: Sí, como es un país tan grande también. O sea, cada estado es como si fuera Panamá entero, pues.
1: Claro.
0: Entonces, imagínate.
1: Digo, lo bueno es que, paralelo a toda esta situación, pues continúan los operativos en diversas comunidades aledañas al centro penitenciario, obviamente por temas de seguridad, y alertas en todas las zonas policiales del país a fin de lograr su recaptura. Así que, bueno.
0: Bueno, si alguien quiere ir para el Mundial, ya sabe, por lo menos con dos, para que vaya cómodo.
1: Ahí está todo en la página oficial de Policía de Panamá. Está la fotografía, está el nombre, ahí se ven todos los detalles del individuo, se le ven sus tatuajes, el cortecito, no sé qué. Bueno, el cortecito ya puede haber cambiado, pero ahí está clarita la cara de el prófugo, como le ponen ellos aquí.
0: Chao, vecina, yo le voy a decir algo, vecina. Lo que pasa es que yo quiero ir para el Mundial allá en Toronto y el pasaje está como en $500, $600 acá, ida y vuelta. Entonces, chao.

0: Nada más tengo como 200, así que lo siento por su marido. Yo lo voy a chapear porque quiero esos $2,000.
1: De todas las cosas que tú haces, es el que mejor te sale.
0: Ay, no creo que el meña vaya a decirle a la vecina que lo va a sapear.
1: No,
0: o sea,
1: estás loco, ese man lo hace y ya.
0: Después, y que cuando sería vecina, chaya, le quiero decir algo que me da pena y todo, pero yo fui a que sapié.
1: Que va, no, no va, no diría nada nunca.
0: No va.
1: No, porque le dan piso a él después. Claro que tú crees.
0: Y que chaya, vamos a vengarnos a ese vecino.
1: Hey, hay un tema respecto a esto que también podemos comentar, pero yo pienso que esto deberíamos dejarlo para otro programa porque es un tema que da para mucho y que puede desatar muchas opiniones, pero les adelanto que es sobre las condiciones actuales de los privados de libertad actualmente en el país. Así que bueno, yo diría que eso es un temita que podemos hablar de repente, no sé, mañana. O...
0: Sí, mañana podemos tocarlo. Digo, sí, que ya se nos está acabando el programa. Hoy.
1: Exactamente, por eso lo digo. 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
0: Claro que sí. Así que bueno, señores, hemos terminado por el día de hoy la programación de Random. Bastante movida, bastante variada.
1: Bastante chévere, bastante divertida. Estamos fluyendo, me gusta, me gusta.
0: Claro que sí. Bueno, nos despedimos con música de Mark Kors. Nos vamos con Coco.
1: ¡Ay, me encanta!
0: ¡Chao!
1: Me encanta. ¡Chao!
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